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1: En nuestros estudios es la hora 21:16.
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1: En nuestros estudios es la hora 21, 31 minutos.
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1: En nuestros estudios es la hora 21:48.
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1: En nuestros estudios es la hora 22, 2 minutos.
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0: En nuestros estudios es la hora 22, 15 minutos.
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0: En nuestros estudios es la hora 22:32.
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0: En nuestros estudios es la hora 22:45 minutos.
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1: En nuestros estudios es la hora 23, 2 minutos.
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0: En nuestros estudios es la hora 23, 17 minutos. 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

0: En nuestros estudios es la hora 23:31 minutos.
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0: En nuestros estudios es la hora 23:47 minutos.
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1: En nuestros estudios es la hora 01 minuto.
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1: En nuestros estudios es la hora 0:31 minutos.
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0: En nuestros estudios es la hora 1:00.
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0: En nuestros estudios es la hora 1:32.
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0: en nuestros estudios. Es la hora 2 en punto.
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0: Gracias.
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0: en nuestros estudios. Es la hora 3:02.
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0: En nuestros estudios es la hora 3:33 minutos.
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0: Es el momento de ponerse de acuerdo, a ver.
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0: Grazie. Hoy, bueno, como dijimos, es el debut. Qué lindo debutar con tanta felicidad. Anita Álvarez de Toledo. Leandro Fresco. Fernando Samalea. El gran Fernando Nalé. Gonzalo Córdoba y Richard Coleman.
1: En nuestros estudios es la hora 4:06.
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0: En nuestros estudios es la hora 4:30.
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0: En nuestros estudios es la hora 5:02.
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0: En nuestros estudios es la hora 5:34 minutos.
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0: En nuestros estudios es la hora 6 en punto.
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4: En nuestros estudios es la hora 6, 5 minutos.
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Muy buenos días, ¿cómo está señora? ¿Cómo está señor? ¿Cómo anda la gurizada del barrio? ¿Cómo están los mitai? ¿Cómo se encuentra esa linda gente, la de la zona centro de la provincia de Misiones? Aquí, de la capital nacional del inmigrante. A todos, la bienvenida a nuestro espacio. También, por supuesto, la bienvenida a quienes siguen la programación de la 100.5 a través de Internet. La bienvenida general a todos a compartir estas brisas litoraleñas que les traemos de allá y te.

El inicio musical de nuestro espacio del día de hoy estuvo a cargo de los criollos del chamamé. Chamamé revoltoso, le escribí por las paletas y no pregunto cuántos son. Seis de la mañana con 20 minutos en los estudios de Radio Show Overa. Vamos a empezar con los datos meteorológicos. Ahora estamos solitarios en este ambiente meteorológico porque no está funcionando como estábamos acostumbrados. La Oficina de Alerta Meteorológica del Gobierno Provincial, ahí los datos precisos sobre meteorología, bueno, están faltando. Antes, el día viernes, teníamos viernes, sábado y domingo, y luego, durante el sábado, ya teníamos el día lunes. Como para ir viendo la probabilidad del desarrollo meteorológico, pero ahora los muchachos han cambiado la tónica. Y hay prevención de incendios, descripción de cómo está el tiempo en general en estos días, cosas así, ¿no? Como haría cualquier otra página, pero la parte meteorológica para el fin de semana brilla por su ausencia. Nosotros vamos a incursionar la página de infoclima.com. ...14.8 grados centígrados, registros de la hora 5, esa es la temperatura real, la sensación térmica no está registrada. La humedad alcanza al 66%, la presión atmosférica medida en hectopascales 1000.4, los vientos llegan desde el cuadrante este a 9 kilómetros en la hora. La mínima que se ha calculado para esta jornada, 15 grados. La máxima, 16. Se prevén lluvias para mañana, tarde, noche de este día sábado. Mañana domingo, 6, 11 grados. Se calcula la mínima, 17 la máxima. Se prevé cielo despejado en toda la jornada dominical. Igual pasa para el día lunes. 4 grados, se calcula la temperatura para el lunes, 20 la máxima. No sé si dije la probabilidad de temperaturas para mañana, 11 la mínima, 17 la máxima. El Cuaraqué está con nosotros desde las 6 de la mañana con 54 minutos, así que falta un rato todavía. Alcanzará el cenit a las 12:39 y el ocaso llegará cuando el reloj indique 18 horas con 24 minutos. Yacyretá está en su fase menguante desde el 4 de septiembre a las 4 de la mañana con 51 minutos. La fase de luna nueva llegará el 11 de septiembre a las 0 horas con 27 minutos.

Matías Barbás y su conjunto Curuzú Orilla, por bohemio y chamamecero. Y recién Carlitos Vargas, Al inmenso litoral. Los temas que recién escuchábamos.

Vamos a comenzar a revisar un poquito la página del gobierno de la ciudad de Oberá, el sector donde están las noticias que tienen que ver con nuestra ciudad, con nuestro alrededor, con el municipio. Por lo tanto, vamos a ir viendo si hay alguna que tenga actualidad. Vemos que hay pocas noticias en general. La mayoría están relacionadas al evento que a todos nos tiene atrapada la atención, la Fiesta Nacional del Inmigrante. Pero sobre otras cosas que suelen estar aquí, bueno, ahora parece que están un poco descuidadas. Vamos a ver qué encontramos. El barrio Villa Barreiro 2 estuvo de fiesta. La 822 celebró 25 años de historia. La escuela conmemoró su aniversario junto a docentes, alumnos, familias, referentes que fueron partes de sus 25 años de trayectoria. El intendente Pablo Hassan acompañó y destacó el compromiso de quienes sostienen diariamente la escuela y la mantienen como una institución viva dentro del barrio. Esta celebración tuvo además un significado especial con la presencia de personas que fueron protagonistas de los primeros años de la escuela, entre ellas Sixta Carrillo, primer maestra, Sandra Márquez da Silva, primer maestra jardinera, y Aníbal Arzamendia, director jubilado. También acompañó el acto la actual directora Sandra Dos Santos. ¿Saben quién podría haber estado allí? Odulio de Lima, uno de los que, entre otros, trabajaron muchísimo para que esa escuela estuviera donde hoy está. Bueno, ya está el reconocimiento de la comunidad porque la plaza que está frente a la 822 lleva su nombre. Mucha gente, ¿no? Mucha gente trabajó muchísimo, reclamó, gestionó para que la 822 fuera lo que hoy es. Una hermosa escuela con muchos alumnos, distintos niveles. Así que felicitaciones a la escuela 822. Desde el Club de Emprendedores informan una capacitación. Se trata de herramientas de diseño. El gobierno de la ciudad, a través del Club de Emprendedores, vuelve a abrir sus puertas a la capacitación y al desarrollo de habilidades clave. En esta ocasión se presenta el taller Herramientas de Diseño, que se constituye en una propuesta para incorporar nuevas herramientas y mejorar la comunicación visual de emprendimientos, marcas y proyectos. Así que podéis aprender a trabajar con estas herramientas, integrarlos y también crear recursos gráficos propios. Aprovecharlo luego en tus diseños y plantillas. Durante el taller se van a abordar composición y criterios generales de diseño gráfico, ilustración aplicada, sistemas vectoriales y mapas de byte, resolución de imágenes, formatos y exportación según cada finalidad. ¿Dónde se realiza? En el Club de Emprendedores, que está en Cornelio Saavedra 1861, Villalor, de nuestra ciudad. Comienza el 14 de septiembre a las 2 de la tarde. Es un taller arancelado. La inscripción es vía WhatsApp 3743-440610. Para información adicional, 3755-628686.

Hoy, 5 de septiembre, es el Día Internacional de la Pizza con Queso. ¿Qué tal? Hoy rendimos homenaje, dice la nota, a uno de los placeres más irresistibles del mundo, la pizza con queso. Crujiente, dorada, con esa fusión perfecta entre masa, salsa y el queso derretido que se estira en cada bocado. Un día ideal para compartir con amigos, familia o simplemente para darse un gustazo, porque la pizza une a todos. ¿La pizza es italiana? Bueno, ¿será la casa italiana la que hoy utilizará este día para ofrecer algún manjar especial? Vamos a ver. Chango Espasiuk,

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El chango espaciuc, un boitata, víbora de fuego, chamamé de Tilo Escobar. Anteriormente fue Adiós Beatriz. Seis de la mañana, 41 minutos en los estudios de Radio Show Oberá. Bueno, había que desasnarse, ¿no? Todos damos por sentado que la pizza es de origen italiano, pero le pregunté a Don Google por las dudas y me dice que sobre el origen real de la pizza existen múltiples versiones. La mayoría atribuye el mérito a los italianos, a los maestros pizzeros que la popularizaron por todo el mundo. Una historia muy extendida asegura que la pizza se inventó en el sur de Italia hace más de 2000 años. Más o menos, concretamente en los barrios más humildes de la ciudad de Nápoles, donde se consumía una especie de pan recién sacado de un fogón de leña desde principios del siglo XVI. Bueno, las cosas hay que tenerlas en claro, así que ahí está. El intendente Hassan destacó la historia y recordó al primer presidente de la Fiesta Nacional del Inmigrante. Tras el gran desfile que convocó a miles de obereños y a visitantes que llegaron a nuestra ciudad a disfrutar de la fiesta, se desarrolló el acto de apertura y el intendente repasó la historia, habló de los 100 años de la ciudad, recordando palabras de Teófilo Ángel García. Hablar de 46 años es hablar de una historia que comenzó cuando un grupo de vecinos, visionarios, iniciaron una fiesta que con los años se transformaría en fiesta nacional y una de las más importantes del país. Hoy recordamos también la primer fiesta en el Complejo Deportivo Municipal, donde inició todo con confianza para que luego de unos años comience esta gran fiesta en este lugar, nuestro Parque de las Naciones, tan querido por todos los obereños y tan referenciado por quienes nos visitan, mencionó Hassan en su discurso. En el marco de la edición de la Fiesta Nacional, el museo que está en el Parque de las Naciones suma una propuesta cultural que busca poner en valor el talento artístico local y regional, generando un espacio de encuentro entre artistas, vecinos y visitantes. Este espacio se consolida como un escenario abierto, dinámico para la expresión cultural de la ciudad. A través de las intervenciones culturales, se propone visibilizar tanto a talentos emergentes que comienzan a transitar sus primeros escenarios, como a artistas y referentes con una amplia trayectoria que representan a la ciudad y llevan su arte a distintos lugares. La iniciativa reunirá a alumnos de talleres locales, integrantes de la Asociación de Músicos Independientes y artistas de reconocida trayectoria, ofreciendo una programación diversa que contempla distintas disciplinas, distintos géneros, entre ellos folclore, rock, pop, música melódica, teatro y títeres. De esta forma, el museo se transforma en un punto de encuentro donde la cultura local adquiere protagonismo y se convierte en una experiencia para compartir con toda la comunidad y quienes nos visitan. Esto tiene un cronograma de presentaciones. El día jueves 3 estuvo la apertura del escenario para los artistas en vivo a las 7 de la tarde. Mañana, domingo 6, a las 5 de la tarde, estará Marabunta, títeres comunitarios. A las 7 de la tarde, noche de música popular. Estará el grupo Por el Camino, Cherno, Alma en Tres. Y el martes 8 de septiembre a las 7 de la tarde también, grupo de teatro Expresiones. Viernes 11 a las 7 de la tarde, noche de rock y fusiones. Estará Rock Kais, Jam Moa.
Desde la organización se invita a la comunidad y a los visitantes de la fiesta a acercarse al Parque de las Naciones, a disfrutar de las propuestas, acompañando a los artistas que van a ser protagonistas en esta jornada.

la música de la hermana República del Paraguay. El dúo Centurión Ferreira recién interpretaba Ubotrime Meté, un tema que lleva la firma de Luis César Cardoso y Emiliano Fernández. También de su autoría, el dúo Euro Latín interpretó Ajama Chechina, Che la Reina, de Emiliano Fernández, decíamos, y Félix Pérez Cardoso.

Habrá un nuevo taller de huerta urbana. Desde Desarrollo Económico y Agropecuario nos hablan de una capacitación para el próximo martes 8, en el Jardín Botánico. Estará a cargo del ingeniero agrónomo Sergio Feversani. La propuesta es gratuita y contempla la entrega de kits de semillas a quienes participen. La capacitación estará a cargo entonces de este ingeniero en una jornada donde se va a abordar aspectos que están vinculados con la selección y preparación del suelo, métodos de siembra y cuidados, manejo natural de plagas y elaboración de compost a partir de residuos orgánicos. Además de los contenidos teóricos, el taller va a tener una instancia práctica para facilitar la incorporación de herramientas que puedan aplicarse en la producción de alimentos en el hogar. Actividad gratuita, con cupos limitados, y al finalizar se entregan los kits con semillas a los asistentes. Inscripción previa lo pueden hacer en un link, en un enlace que está publicado en la página del gobierno de la ciudad. También pueden consultar en el área de desarrollo agropecuario, que está en la REA 625, esquina Chaco, o al teléfono 454100, interno 1277. Oberá sumó podios en el torneo regional abierto de tenis de mesa. Los representantes de nuestra ciudad tuvieron una destacada participación en la competencia disputada en Edén. Esta competencia otorgó puntos para el ranking nacional de la Federación Argentina de Tenis de Mesa.

segundo, Lautaro Hofferberg, a ver si lo digo bien, este apellido, Hofferberg. Bueno, él salió tercero, Lautarito. Mientras que Mia Balsa, da Rosa, consiguió el tercer puesto en sub 13 damas. En sub 15 caballeros, Jerez volvió a subir al podio con un tercer lugar y Luz Pereira obtuvo la misma posición en sub 15 damas. Las categorías sub 17 también tuvieron protagonistas soberanos. Máximo Ábalos se consagró campeón en caballeros, mientras que Luz Pereira logró el primer puesto en damas. Julieta Balsa, da Rosa, fue segunda y Milka Purtic, tercera. El Parque de las Naciones tiene noticias de toda clase. Hay un nuevo ecopunto allí, ¿sabían? Este es un espacio disponible las 24 horas para reciclar. Está ubicado sobre la avenida Ucrania, en la zona del parque, permitiendo a los vecinos a que acerquen sus materiales reciclables todos los días de la semana durante las 24 horas. Esta es una propuesta que se complementa con las jornadas de ecocanje. Estas continúan promoviendo la separación de residuos y la participación de la comunidad.

Otra efeméride señala que hoy es el Día Mundial de los Hermanos. Se celebra ese vínculo único que nos acompaña toda la vida. Aquello que une a hermanos y hermanas. Ellos son compañeros de aventuras, cómplices de travesuras y el apoyo incondicional en cada etapa del camino. Un día para agradecer, recordar y valorar esos lazos que nos unen más allá de todo. Por si no lo sabías, esta palabra, hermano, se origina del latín germanus, germen, que a su vez proviene de la palabra gigno, que significa verdadero y exacto. Un hermano se refiere a dos o más personas que están genéticamente emparentadas por vínculos consanguíneos o de afinidad, que comparten uno o ambos padres. Es una de las relaciones de parentesco más importantes, definidas por una fuerte conexión emocional. De otro lado, se consideran hermanos aquellas personas que no tienen vínculos consanguíneos entre sí, manteniendo una relación cercana y afectuosa, la cual puede durar toda la vida. Esta celebración se da en muchos países del mundo. Rinde homenaje a uno de nuestros familiares más cercanos, esos que compartieron con nosotros nuestro crecimiento, el techo donde hemos vivido, incluso en algunos casos la habitación, la ropa, las confidencias. En nuestro país, el Día del Hermano no se celebra hoy, se celebra el 4 de marzo, pero este es el Día Mundial del Hermano.

Hermosa la voz de Paloma Valdés. Vamos, hermano, un vals de Oscar Valles. Tenemos todavía algunas otras cosas que decir sobre esta celebración internacional. Vamos a seguir en unos minutos. Pero díganme, ¿cuál es el símbolo nacional que más une y que nos hace sentir hermanos? Uno va a Norteamérica, participa de un evento deportivo internacional, Mundial de Fútbol, y encuentra gente con la camiseta argentina, dice, ¿de dónde será ese? Bueno, la camiseta la usan todos, pero tiene que escucharlo hablar y dice, ¡argentino! Y se siente hermano, ¿no? Esa cercanía afectuosa hacia alguien que comparte su nacionalidad. Pero lo ve con una bandera argentina, ya sabe de dónde es. La bandera. Nosotros aquí, los días sábados, estamos empeñados en hacer este pequeño homenaje a nuestra enseña nacional justo cuando el cuarajea empieza a bañar, a iluminar, a vivificar la capital nacional del inmigrante. Por eso, Rosendo y Ofelia interpretan Aurora.

7 de la mañana, 10 minutos en los estudios de Radio Show OVA. Infoclima ha actualizado los datos con registros de la hora 6. 14.4 grados centígrados, la temperatura real en nuestra ciudad. La humedad, algo elevada, 70%. La presión atmosférica medida en hectopascales, 1001.0. Los vientos llegan desde el cuadrante sureste a 13 kilómetros en la hora. Se prevén lluvias para hoy. Por ahora tenemos el cielo despejado, hay nubecitas grises, pero hermosa mañana. Hasta ahora, hermosa mañana. Transmitimos desde nuestros estudios, que están ubicados en Bonplan 16, segundo piso, a metros de Avenida Libertad, continuación Avenida Beltrame. En la web, la página de la emisora es www.radioshow1005.com.ar. En Facebook está la página de Radio Show, está la página de Allá IT. El número de celular para que estemos contactados a través de mensajes de texto, SMS o WhatsApp, es el 3755-3404-22. Estábamos hablando de esta efemérides, la del día de hoy, que en forma internacional se celebra al hermano. Aunque no es una festividad oficial en todos los países, cada vez más personas alrededor del mundo aprovechan esta ocasión para celebrarlo con sus hermanos, recordando la importancia de los lazos familiares y la influencia que estos tienen en nuestro desarrollo y bienestar emocional. Al igual que existe el Día de la Madre, el Día del Padre o el Día de los Abuelos, los hermanos también merecen su propia jornada. Y aquí en la Argentina tenemos dos, el Día Nacional del Hermano y el Día Internacional. La efemérides no hace solo referencia a los hermanos por afinidad consanguínea, sino a aquellas relaciones fraternales que demuestran solidaridad, unión, afecto e incondicionalidad. En la mayor parte de las culturas del mundo, los hermanos crecen en convivencia en las etapas de la infancia, la adolescencia y la juventud, recibiendo la misma educación y formación. Vamos a escuchar en relatos musicales ciertos aspectos que ocurren en la vida, donde la palabra hermano cobra una importancia real. Describe a las personas y destaca momentos únicos en la vida de estas personas que llevan relación de hermandad. ¿Quién mejor para hablar de esa relación que estamos nombrando, de afecto, de consanguinidad o de simple afinidad, que un grande de nuestra música litoraleña, un grande, Mario Bofill?

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0: Mario Bofill, Viva la Pepa y Carpincho y Jabuino. Siete de la mañana, 22 minutos en los estudios de Radio Show Oberá. Antes de cerrar la página del gobierno de la ciudad de Oberá, la página de noticias, hablemos de las asambleas generales en Barrio Caballeriza, Barrio Judicial, Oberá 1, Oberá 4. Se convoca a los vecinos de estos barrios para la realización de la asamblea general vinculada al proceso de elecciones para la conformación de autoridades de las comisiones vecinales. La convocatoria para el barrio Caballeriza es el día miércoles 16 de septiembre, 20 horas, en el Zoom del barrio. Barrio Judicial, Oberá 1, Oberá 4, el día jueves 17 a las 20 horas en el Zoom del barrio Krause. Se ha desarrollado una nueva jornada de competencia de atletismo correspondiente a los Juegos Deportivos Misioneros, JDM, y a los Juegos Intercolegiales, con la participación de 130 deportistas de Oberá, Guaraní, Campo Ramón y Alberdi. Esta actividad reunió a jóvenes de la categoría sub-15 y sub-19. Participaron en diferentes pruebas, representando a instituciones educativas y a las escuelas municipales de atletismo de la zona. En la categoría sub-15, correspondiente a la instancia clasificatoria de los Juegos Deportivos Misioneros, los dos primeros atletas de cada prueba obtuvieron la clasificación a la instancia zonal de los Juegos Deportivos Misioneros, que se va a llevar a cabo durante el mes de septiembre. Entre los resultados se encuentra la actuación de Wick Daniel, representante del Instituto IESA de nuestra ciudad, quien se impuso en la prueba de 80 metros llanos con un registro de 9,9 segundos. También se destacó Ángela Quintillano, de la Escuela Municipal de Campo Ramón, quien alcanzó una marca de 46,65 metros en lanzamiento de martillo. Por su parte, Mimet Axel, de la Escuela Municipal de Atletismo, obtuvo una destacada actuación en salto triple con una marca de 11,73 metros. La jornada permitió a los jóvenes atletas sumar experiencia competitiva y continuar avanzando en el calendario deportivo escolar y municipal con la próxima instancia zonal de los Juegos Deportivos Misioneros como uno de los principales objetivos. Bueno, ¿saben que hoy es el día del Scout Nacional? Se celebra a todos los Scouts de nuestro país, quienes con su compromiso, alegría y espíritu solidario inspiran a construir un mundo mejor. Este movimiento fomenta la amistad, el respeto por la naturaleza, la ayuda al prójimo y los valores que fortalecen a nuestra sociedad. Un reconocimiento a quienes con su promesa, su esfuerzo, dejan huella en cada acción cotidiana. Históricamente, la prensa, el gobierno y la sociedad civil argentina llamaban niños exploradores a los primeros scouts del país, aunque formalmente se usaba el término en inglés Boy Scouts o el término castellanizado escultismo. La traducción literal y el concepto de niño explorador fue muy común a principios del siglo XX para explicarle a la sociedad de qué se trataba este nuevo movimiento. Los antecedentes históricos de cómo llegó y evolucionó esta idea se dividen en hitos muy claros. El inicio espontáneo fue en 1908. Nació de forma casi simultánea este movimiento a la de Inglaterra. En agosto de 1908, un joven de 16 años llamado Arturo Penny, junto con un grupo de amigos del Colegio Inglés de Lomas de Zamora, leyó los primeros fascículos de escultismo para muchachos de Baden-Powell, inspirados, terminaron creando las patrullas Foca y Águila, dando origen a la primer compañía de Boy Scouts de Sudamérica. Cuando Baden-Powell visitó Buenos Aires en marzo de 1909, se llevó la enorme sorpresa de ser recibido en el puerto por estos jóvenes uniformados. ¿Saben que el perito Moreno, allá por el año 1912, estuvo muy interesado? Vio en este movimiento una herramienta pedagógica perfecta para los niños del país. Él promovía la vida al aire libre, el patriotismo y el conocimiento geográfico. Junto con otros promotores, el 4 de julio de 1912, fundó la Asociación de Boy Scouts Argentinos. Fue en este periodo institucional donde el periodismo de la época solía llamarlos coloquialmente niños exploradores, destacando sus desfiles, campamentos y tareas de ayuda comunitaria. Hay otra cosa, el decreto de don Hipólito Yrigoyen fue en 1917. El movimiento ganó tanta fuerza y prestigio que cuando finalizaba ese año, 1917, el presidente entonces, Hipólito Yrigoyen, lo declaró por decreto presidencial como una institución nacional. El Estado buscaba fomentar en los niños exploradores el amor a la patria, la salud física y la solidaridad ciudadana. Bajo este impulso estatal, la organización pasó a llamarse Institución Nacional de Escoltismo Argentino, INSA. Otro aspecto que hay que destacar es la convivencia con otras agrupaciones. En aquella época, entre 1910 y 1920, el término exploradores también cobró fuerza a través de agrupaciones que decidieron no usar nombres en inglés, bueno, ahí aplaudimos, ni encuadrarse en la línea oficial británica. Allí surgieron las Vanguardias de la Patria y los Exploradores de Don Bosco en 1915, consolidando la palabra explorador en el vocabulario argentino para referirse a la juventud que acampaba y servía a la comunidad. Esta información sobre la denominación como niños exploradores o simplemente exploradores, les puedo asegurar que me costó encontrar en las páginas que hoy se denominan de las instituciones de Boy Scout. Siempre está esa costumbre argentina de querer denominar a las instituciones, a los comercios, las actividades deportivas con nombres ingleses, cuando es tan fácil decir en castellano el nombre. Y si quieren, entre paréntesis, poner el nombre original en inglés. Pero nosotros hablamos castellano, es nuestra lengua. Así que, feliz día de los niños exploradores.
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Loncho Insaurralde y el grupo Zapucay, Un Ceibo y Tu Amor, anteriormente Mitoviano Patas Blancas. 7:36 en los estudios de Radio Show Oberá. Bueno, ¿cómo están los mitáis? Supongo que ya están vivarachos, ya despiertos, preparándose, porque hoy hay una actividad para ellos. Imagino que los estarás preparando para llevarlos allí, en el Jardín Botánico. Hay una interesante actividad, vamos a ver de qué se trata. La Odisea del Taca Taca está hoy en el Jardín Botánico Ibirá-Retá. Desde las 9:30 de la mañana, en un ratito nomás, tendremos una jornada súper especial junto a Marabunta, el grupo de títeres comunitarios de la Murga del Monte. Mañana de títeres para aprender juntos. Actividad gratuita con inscripción al WhatsApp 3755-6094-12. Repetimos. La actividad en el Jardín Botánico, 9:30 de la mañana. Los ecohéroes invitados.

¿Sabían que hoy es el Día del Barbudo? Bueno, sí, son fechas, ¿no? Fechas que a veces hacen sonreír un poco, porque son raras. Pero sí, hoy es el Día Internacional de los Barbudos. Hoy tienen una cita muy especial los barbudos, no precisamente en la barbería, porque se celebra el Día Mundial de la Barba. Larga vida a los barbudos, dice la nota. El principal propósito de este día, tan peculiar como curioso, es visibilizar este estilo estético masculino que nunca pasa de moda y que actualmente es una tendencia. También hoy se celebra a nivel mundial el Día Internacional de la Beneficencia, en honor a la Madre Teresa de Calcuta, quien en vida fuese una de las más grandes misioneras de la historia. En su labor, ella llevó ayuda y sosiego a los más necesitados del planeta, creando el cuerpo de monjas conocidas como Misioneras de la Caridad, que no solo se centraron en realizar obras benéficas por pobres, niños y enfermos, sino que también lograron recolectar fondos suficientes para la construcción de hospicios y residencias para los más desamparados. La Madre Teresa murió un 5 de septiembre en 1997, fecha que tomó la Organización de las Naciones Unidas para la conmemoración del Día Internacional de la Beneficencia.

recién hablábamos del día de la barba. También es el Día Internacional del Buitre. Buitre, el ave, el que tiene plumas, que tiene un pico y un cuello a veces sin pluma. De ese estamos hablando, no del otro. Se celebra el primer sábado de septiembre. Aunque parezca extraño dedicar un día entero a un ave carroñera, lo cierto es que este pájaro de extraña belleza es uno de los más amenazados a nivel mundial. La función de los buitres dentro del ciclo natural es una de las más importantes, dado que se alimentan de la carne descompuesta de otros animales muertos. Pero, ¿esto de qué sirve? Es muy sencillo. Al alimentarse de cuerpos putrefactos, evitan la propagación de epidemias producto de esa descomposición. Como por ejemplo, la horrible peste negra que ocurrió por toda Europa durante la Edad Media. También hoy es el Día Mundial del Periodista Turístico. Es el homenaje a una de las profesiones más destacadas en materia de información y comunicaciones. Esta efemérides tiene como finalidad revalorizar el rol y trayectoria del periodista turístico, invitando a los profesionales de la comunicación social a informar sobre el turismo de manera ética y responsable, en consonancia con la diversidad social y la protección del medio ambiente. Ahora vamos a una efemérides que nos interesa resaltar especialmente. Hoy, 5 de septiembre, fue la fecha elegida para instaurar el Día Internacional de la Mujer Indígena. Celebración que nació durante el segundo encuentro de organizaciones y movimientos de América reunido en Tiwanaku, Bolivia, en 1983. La idea en ese momento era dar reconocimiento a todas las mujeres indígenas valientes que han jugado y seguirán jugando un rol importante en la pervivencia de la cultura de sus tribus, así como su lenguaje y fuerza de carácter. La fecha homenajea a Bartolina Sisa, dirigente y guerrera indígena del pueblo aymara, que se opuso a la dominación colonial del Imperio Español y fue brutalmente asesinada en la misma fecha de 1782, tras liderar una sublevación en La Paz, Bolivia. Actualmente se calcula que solo en Latinoamérica existen alrededor de 522 pueblos indígenas y que en total la población sumaría 42 millones de personas. De ese gran número redondo, el 59% son mujeres, es decir, más de la mitad. Sin embargo, son el sector más oprimido, tanto de la sociedad tribal como también de la sociedad en general. Julián Cini, Naked Chamigo.

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Las paraguayas interpretaron una selección de polcas homenaje a la mujer. Anteriormente, Julián Cini y Neke Chamigo, Mujer América.

Bueno, ¿cómo han estado pasando estos días desde ese multitudinario desfile, desde ese Parque de las Naciones colmado de público, ese comienzo, no sé cómo denominarlo, portentoso, de la Fiesta Nacional del Inmigrante? La pregunta es a los obereños, a los de nuestra región, zonas cercanas, y también a quienes nos visitan desde otro punto del país, desde otro país, y que han venido a celebrar con nosotros a los inmigrantes. Fue un multitudinario desfile, como decíamos, Parque de las Naciones colmado. 46ª edición de la Fiesta Nacional del Inmigrante. Este es el acontecimiento sociocultural más importante de nuestra provincia. Por lo tanto, este tradicional festival o fiesta se desarrolla y llama la atención de todo el país. Yo comenzó con el tradicional desfile por las calles de la ciudad. Finalmente se arribó al Parque de las Naciones. Desde las primeras horas de la tarde, vecinos y visitantes comenzaron a ocupar las veredas y los distintos puntos del recorrido, muchos de ellos con sus sillas a la espera de uno de los momentos más esperados de la fiesta. Se volcó una multitud a las calles de nuestra ciudad para disfrutar el paso de las colectividades, desfile que volvió a desplegar todo su color atractivo. Reinas, princesas, reyes, príncipes, los tradicionales trajes típicos, los carros alegóricos, las representaciones culturales y las distintas expresiones de las colectividades han dado vida a una verdadera celebración de la diversidad cultural que caracteriza a nuestra ciudad y a la Fiesta Nacional del Inmigrante. Se la vio encabezando el desfile a la paisana argentina y a la actual Reina Nacional del Inmigrante, Melina Zapalla, acompañada de las princesas. Estuvieron también, una tras otras, las colectividades que forman parte de la gran celebración junto al Centro Cultural Argentino, completando el recorrido hasta el Parque de las Naciones. Se volvió a encender la llama votiva, el tradicional corte de cinta inaugural, una ceremonia que estuvo a cargo de la Subcomisión Juvenil de la Federación de Colectividades. El día de ayer fue la noche brasileña. El día de hoy es la noche house. ¿Quieren saber el precio de las entradas? Porque por ahí están desactualizados. 15.000 pesos es la entrada general. Sector ultra house con entrada incluida, 30.000 pesos. El día miércoles 9, será la noche de las colectividades. Elección de soberanas. La entrada general para ese día, 12.000 pesos. El sector preferencial con silla, 24.000 pesos. El jueves 10 será la noche de oro. La entrada costará 15.000 pesos. El viernes 11, la noche de rock. Entrada general, 20.000. Los días restantes tienen entrada general y en las jornadas que corresponda se habilita la venta de sillas o sectores preferenciales según sea el programa. El lunes 7 y martes 8 hay un beneficio especial del 50% de descuento para residentes de Oberá. Es importante destacar que la entrada con descuento debe adquirirse de manera anticipada. Al momento del ingreso será obligatorio presentar el documento nacional de identidad que acredite domicilio en Oberá. Lunes 7 será la noche misionera, entrada general 10.000 pesos, residente de Oberá 5.000. Martes 8, noche de historias, entrada general 12.000 pesos, residente de Oberá 6.000. Hasta ahora el tiempo está acompañando, invita a acercarse al parque y disfrutar de todas estas actividades que, bueno, ya podemos decir estamos acostumbrados.
En mi caso no, porque parece que todos los años se descubre algo nuevo, algo lindo, ¿no? Algo bueno para disfrutar.

Vamos a leer la programación completa para el día de hoy, que es la noche house. La apertura es a las 10 de la mañana. El cierre a las 5 y media de la madrugada del domingo. Eso vamos a hacerlo, en detalle, luego de un tema musical.

Ramón Moncho Viera y su grupo Ñandereta Misiones. Para ti, Misiones, el tema. Ramón Viera hoy está de cumpleaños.

Hoy, sábado 5, es la noche house. Costo de la entrada diurno, menores de 9 a 12 años, jubilados, entrada general, 10 mil pesos. De 10 a 13 horas, la hora amigable en todo el predio. 14 horas, tarde de los niños, en el escenario mayor. Taller municipal de guitarra, Municipalidad de Oberá. Ballet infantil, Colectividad Española Oberá, España Baila. Ballet infantil, Colectividad Suiza Oberá, Alpenrose. Taller municipal infantil, El Mensú, Municipalidad de Oberá, invitado. Grupo infantil, RF, Colectividad Portuguesa de Oberá, Corazao Luso, 15 con 40 minutos. Ya entra el grupo infantil de danzas rusas y belarusa Oberá, Metelitsa. El ballet infantil de la colectividad francesa Oberá, Blue, Blanc, Rouge o Rouge. 19:40 horas, el ballet infantil del Centro Cultural Argentino Oberá, difundiendo lo nuestro. Y el ballet colectividad ucraniana Oberá, Barvinok. 5 de la tarde, ballet infantil colectividad paraguaya Oberá, Ñazendí. Noche House, 6 de la tarde, cuadro apertura. Aika, grupo de danza japonesa, invitado, y Yui, Brasil. Grupo de folclore germánico, Inmer Lustig. El ballet de danzas alemanas, invitado, provienen de Santa María, Brasil. Grupo de danza afro-brasilera, Charme da Liberdade. Eso debe ser portugués. Grupo cultural Herdeiros de Zumbi, colectividad afro-brasileira, invitado. Vienen de Ijuí, Brasil. 19:40 horas, ballet del Centro Cultural Argentino Oberá, difundiendo lo nuestro. Ballet colectividad italiana Oberá, Il Giardino d'Italia. Grupo de danzas rusas y belarusas de Oberá, Metelitsa. 21 horas, grupo vocal Querencia, invitado desde Ijuí, Brasil. 21:30 horas, hay un intervalo hasta las 23. En ese momento se presenta House, Agus Mardes, DJ Trico, Cande Garizo, Alan Lenz, Juan Fedeli y Yalu DS. Todos los horarios son estimativos y sujetos a modificaciones, no se suspende por lluvia.

nos vamos a encontrar en el parque. ¿Qué les parece? Está hermoso el día para ir hoy y disfrutar de la Fiesta Nacional del Inmigrante. Habitualmente nos despedimos con humor. Hoy vamos a despedirnos con un tema que se lo dedicamos a los inmigrantes. El tema es interpretado por Rubén Tolosa y lleva por nombre Hermano Inmigrante, hoy en el Día Internacional del Hermano. Con ese tema nos despedimos, ya amigos. Será hasta mañana a las 13:30 horas pasaditas que estaremos nuevamente con estas brisas litoraleñas que les traemos de allá y te. Hasta mañana, chamigo. Abrazo. Abrazo y zapucay.

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4: En nuestros estudios es la hora 8:09 minutos.
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tomaba de la mano y caminando te decía, vida mía, yo te amo. Y luego, al pasar el tiempo, me di cuenta que lo que siento hoy por ti no es amor. Por eso pienso que es mejor decirnos adiós.

esta tarde te vi. Por la calle caminabas, sin darte cuenta que mis ojos entre el gentío te buscaban. Y anduve tras de ti largo rato, con mis ojos puestos sobre el niño que de la mano llevabas. Y retrocedió el tiempo, retrocedió a las noches en que me amabas, a las noches en que hablábamos sin palabras, solo con amor, con la mirada. Me vi besando tu pelo, tu frente, tu garganta, jugando con el humilde collar que un día te regalara, y sentí tus manos en las mías, tu aliento, tus besos en mi cara, tu sonrisa feliz. Y sin quererlo, escuché de nuevo esas palabras simples de pareja enamorada. Cuando me diga papá, ay amor, cuando me diga papá, qué dicha grande la mía, con cuánto agradecimiento voy a abrazarte, querida. Cuántas veces me tendrás dando gracias de rodillas, dándole gracias a Dios, al cielo, por tanta dicha. Porque es mi niño el que habla, porque es mi niño el que ríe, porque es mi hijo el que llora. Sí, porque iba a ser mi hijo, y tú serías mi esposa. Qué hermosas hubieran sido para los tres las mañanas. Hubiéramos correteado jugueteando por la casa y habríamos roto cosas mientras mamá mientras mamá nos retaba. Hoy ha pasado ese tiempo. Otro tiempo nos separa y es otro niño ese niño que de la mano llevabas. Ya no eres esa mujer de la orgullosa elegancia. Ya no eres esa muchacha que de mi brazo paseara con la sonrisa feliz y la frente levantada. Hay tristeza en tu semblante, hay vejez en tu mirada. Y yo tampoco soy el mismo. Mi juventud ya se ha muerto. Está marchita mi cara, marchita del sufrimiento que la soledad depara. Esta tarde te vi. Cuánto dolor en mi pecho, cuántas ganas de gritar este grito que ahora siento, cuántas ganas de romper el transcurrir del tiempo, de detener los relojes para no seguir sufriendo, cuántas ganas de gritar la verdad que estoy viviendo, porque es mentira que vivo, porque hace mucho estoy muerto, porque no tengo ni hogar, ni esposa, ni el niño mío. Porque en el calor del mundo mi ser se muere de frío. Porque nada puede ser. Porque ha sido un sueño mío. Ya no volverán las noches en que rondaban los trinos de mil zorzales cantándole a nuestro niño. Ese niño que en mi pecho solamente había nacido. Es por eso que esta noche, en mi cuarto de soltero, quiero arrojar este llanto. Quiero gritar lo que siento. Quiero culpar a la vida por todo este sufrimiento. Porque no fue culpa mía y Dios sabe que no miento. Quiero gritar mi verdad, que nunca feliz he sido. Que me perdone la vida si soy mal agradecido. Que me perdone mi Dios por lo que ahora le pido. Quiero morirme esta noche. Total, total no tiene sentido el que yo siga viviendo. Si hace mucho que no vivo, déjame, Señor, morir. Es todo lo que te pido para cunar en mi sueño, para cunar en mi sueño al hijo que no he tenido, al hijo que no.

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0: En nuestros estudios es la hora 9 en punto.
1: Cinco. 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

0: Vos sabés que... Hola. ¿Cómo te va? Buen día. Vos sabés que salís de la casa, así como quien dice, tratando de ser mejor. Tratando de ser... que sea el mejor día de tu vida, tratando de ser muy buena persona. A veces te encontrás con cada uno, en esas esquinas en que... tiene prioridad el de la derecha y te sale cualquiera, se te atraviesa, o esas motos que te pasan por la izquierda, perdón, por la derecha y te matan, ¿viste? ¿Por qué? Porque no estás pensando, hacen curso y todo y no se dan cuenta de que, aparte de que el riesgo de la vida de ellos, te pasan y uno es un ser humano, tiene que cuidarse y cuidar a los demás, entonces ya te jode el día, ¿eh? Yo creo que tenés que soltar todo y vivir con el alma agradecida. Y hay que encontrar, me decía ayer un amigo, Ricardo, a veces las reflexiones son muy buenas porque arrancás el día y si te escuchamos, dice, uno empieza el día distinto. Vivir con el alma agradecida, ¿qué significa? Agradecer por lo que tenés, agradecer por lo que fuiste, por lo que estás aprendiendo a hacer, por lo que estás aprendiendo a hacer. La gratitud no borra los desafíos, pero le da sentido. Cuando eliges agradecer, la vida se vuelve más ligera, más real, más tuya. Vivir en gratitud es entender que ya tienes suficiente para ser feliz. Y vos sabés que, con respecto a esto, Charles Chaplin decía, la vida es como una obra de teatro, pero sin ensayo. Así que canta, llora, baila, ríe, vive. Vive antes de que se cierre el telón. Y la obra termine sin aplausos. ¿Cómo le va, don Fabio? ¿Qué pasó?
1: ¿Qué tal? Buenos días. ¿Cómo le va? Ahí estamos. Sí, sí.
0: Sí.
1: Sí, sí, sí, sí. Con acople, sí. Sin acople.
0: Bajamos
1: un poquito acá.
0: Regulamos todo.
1: Sí, voy a
0: ¿usted
1: tratar,
0: tiene auricular? No.
1: Voy a tratar de no ser tan potente. O sea, sí, lo tengo, pero lo dejé por acá, pero no sé dónde se fue.
0: Potente, venga usted a sentarse acá, yo sí. Me siento ahí en ese micrófono, ahora, a ver lo que potencia.
1: ¡Ah! Es el micrófono que pone.
0: Claro, no, es otra, sí. Otra cosa.
1: Exactamente.
0: Acá estamos con una segunda vía. Ajá. Que vamos toda a una consola principal y de esa enviamos a otra consola que es la suya. En cambio, usted tiene salida original ahí.
1: Claro, exactamente.
0: Le da otro volumen, otro tono. Puede decir buen día.
1: Claro.
0: Como sí, lo hacía antes el locutor de la fiesta del inmigrante.
1: Bueno, todas esas son las cosas de la...
0: La ventaja.
1: La ventaja.
0: Claro, la ventaja de la vida.
1: Tener un buen micrófono.
0: Claro, ¿cómo le fue?
1: Bien, todo bien, excelente.
0: ¿Esta semana?
1: Bien, la semana.
0: ¿Anduvieron las milanesas?
1: Sí, andan, sí,
0: bueno,
1: por supuesto.
0: Bueno, me alegro mucho, che. Qué lindo saber que la gente... Yo no tengo envidia. Yo apoyo las iniciativas, siempre y cuando sean privadas. El texto dice que anda ahí atrás de,
1: claro,
0: de que te regalen algo, ¿viste? Sí, y cuando vos lo haces de corazón, te va bien, te va mal, le metés para adelante. De última, el riesgo es tuyo, no le debes nada a nadie.
1: Claro, exactamente.
0: Me encanta que así sea la vida. ¿Alguna novedad?
1: No.
0: Parque de las Naciones, fiesta del inmigrante.
1: Fiesta del inmigrante, vamos a ir durante el transcurso de la mañana, vamos a comentarte lo que se viene para el día de hoy, como ajá, siempre. Hoy corre Franco Colapinto.
0: ¿A qué hora? A las 10, ¿no?
1: Sí.
0: ¿Cómo largaron?
1: Hoy terminó décimo, porque hoy corrió muy tempranito y bueno, fue décimo. Está haciendo buen tiempo.
0: Hola, Flor, buen día.
1: Dale. Volvió a meterse entre los 10 mejores con Alpine, en la tercera práctica libre. Quedó a 882 segundos de George Russell, quien fue el que marcó el mejor tiempo y de las 11
0: de la mañana. No tené,
1: Hoy a las 11 se va a hacer la clasificación. Así que a las 11 la clasificación definitiva para lo que va a ser la carrera del día de mañana. A tener muy en cuenta entonces lo que va a ser esto y buena posibilidad. Y está andando bien en el circuito italiano Franco Colapinto.
0: Siempre fue bien en ese circuito, ¿no?
1: Sí, exactamente.
0: O sea, por lo que pude leer, digamos, tampoco...
1: Sí, exactamente. Bueno, Gran Premio Italia, fiesta del inmigrante, por supuesto. Tenemos una mañana linda hoy, 14
0: gracias
1: grados hasta ahora de la mañana. La sensación térmica 14 grados también. Bueno, preparen la tricota para mañana porque se viene el descenso.
0: No, el descenso. Ah, ya
1: está bien ahí. Hoy juega Boca.
0: ¿Hoy juega?
1: Sí, hoy sábado. Ya te voy a buscar el horario, más porque si tiene no compromiso durante la semana de Copa Sudamericana.
0: Espero que sea más tarde, si tardecita, 8 o 9 de la noche.
1: No, a esa hora no, a esa hora yo quiero ir al parque, quiero ir a...
0: No, no, que no me venga a jugar 4 de la tarde porque me corto lo que no tengo.
1: No, yo tengo para mí que juega a la tarde. Para mí mejor que juega a la tarde.
0: No, mira. Bueno,
1: así que vamos a ver el horario después. Y en este caso,
0: es una letra.
1: Lo que tiene que ver con el clima, te decía, prepárese porque viene un descenso muy marcado de la temperatura en toda la Argentina.
0: Puede ser
1: a partir del día de mañana.
0: Acá cerca, en el vecino país de Brasil, haya habido
1: nieve.
0: No, tormentas con viento.
1: Ah, mira vos, no sé, puede ser.
0: 125 kilómetros por
1: hora. Acá no me marca para
0: ver. Recién estaba mirando 125 kilómetros por hora.
1: Eso
0: la productora
1: muchísimo.
0: Mirta me estaba mostrando, así que ella te va a mostrar sobre
1: eso. Ya es un tornado.
0: Es mucho. Uh-huh. Es mucho, en serio.
1: Bueno, a partir de mañana, dice, amanece frío el domingo. Vamos a arrancar con 6 grados de temperatura mañana, domingo.
0: Hay mucho.
1: 15 la máxima.
0: Hay poco, digamos.
1: El lunes, mucho. 4 grados. De temperatura, 18 de máxima. Uh-huh. El martes 7 grados. Y después ya vuelve a subir la temperatura el día miércoles, con un poco de lluvia, pero vuelve a ascender la temperatura. Mañana se tiene previsto el corte de energía eléctrica, que se tenía previsto para el pasado fin de semana, que no fue el domingo.
0: ¿Mañana no trabajo?
1: Y mañana parece que se viene el corte general en todo el país, mañana.
0: Deme la alegría.
1: Sí. Mañana es el corte, viste que se había suspendido la semana pasada. El domingo pasado va a ser mañana el corte este, que
0: me
1: va
0: voy
1: de
0: a 7
1: de la mañana a 2 de la tarde.
0: Me voy a pescar.
1: Menos acá, en la zona de Avenida Libertad y Bonpland.
0: No me voy nada.
1: No, pero hay lugares que tienen energía eléctrica, viste, que el domingo, ese domingo, en el suministro de energía eléctrica había algunas zonas que había, priorizan, por ejemplo, planta potabilizadora de agua, zona hospital, son los lugares donde hay energía eléctrica, con generación propia.
0: Claro, yo no sé si la generación propia llega al kilómetro 10. Yo creo que no. Son circuitos de la ciudad, digamos, entre los que se encuentra el hospital, que no para. O sea, los equipos están funcionando. Pero no sé si el kilómetro 10... Porque viste que corta el agua y después te piden, por favor, que no use el tanque.
1: Claro, cuando hay un corte extenso de luz, siempre piden que racionalice el agua porque se corta el tema de la cisterna.
0: Bueno.
1: Y el domingo pasado, por ejemplo, si en el caso de que se hubiese dado ese corte, se iba a priorizar también el autódromo Ciudad Oberá, viste que había actividades allá. Entonces iba a haber en esa zona el domingo pasado, pero después se suspendió el corte de energía eléctrica.
0: Bueno.
1: Así que está previsto.
0: ¿Sería
1: para...
0: Sería bueno un día de esto hablar de con alguien que conozca el tema de los cortes y cuáles son los circuitos de energía, ¿no?
1: ¿Cuáles son las líneas?
0: Claro, los circuitos, digamos.
1: Sí.
0: Porque te dice línea Italia, circuito Tucumán, después el otro que no sé qué. O sea, que te explique cómo está dividida la ciudad para ellos.
1: Está bueno eso, sí.
0: Está bueno,
1: la verdad
0: que bueno.
1: Sí.
0: Porque si no te dicen hay corte y después dice hay sectores donde... ¿Y vos cómo adivinás?
1: A mí me pasó de que, por ejemplo, ese corte zona en línea Italia y se cortaba en casa. Después decía corte... Línea América y cortada en casa.
0: Vos sabés que mi casa tiene, obviamente, estoy prácticamente a 7 cuadras de iglesia.
1: Ajá.
0: Y corta, por ejemplo, me corta a mí y al vecino del frente y la luz de la calle no.
1: Claro. Sí.
0: Y el del frente de este lado tampoco, porque supuestamente tenemos con la línea, nosotros tenemos la línea San Martín, no sé qué, tiene un vento ahí que.
1: Claro,
0: se
1: le pasa.
0: ¿Cómo
1: suele
0: puede
1: pasar.
0: Ser que todo lado hay luz y acá no hay?
1: Suele pasar eso.
0: No pagaste, me dice el vecino, está bien.
1: Tenés razón, le decís.
0: Che, vos sabés que territorio hoy en tapa, dice, o digamos titulares, sigue la quiebra, o sea, el Musimundo fue a quiebra y adeuda el último sueldo de planta de todos los empleados de Posadas.
1: Sí, sí.
0: O sea, no les pagó el sueldo y quebró.
1: Sí, quebró.
0: Ay, eso es muy jodido, ¿no? Mañana frías, tarde frescas, se consolidan durante el fin de semana en Misiones. Esto es territorio, ¿no? Uh-huh. Milei reforzó el gasto en la CIDE.
1: Ah, ayer estuvo el presidente acá en Misiones.
0: En Misiones no.
1: En Puerto Iguazú.
0: No. Vino a una isla. El tipo paró su avión, fue allá, no miró, no habló con nadie. No,
1: claro,
0: no.
1: Fue un evento
0: a
1: privado.
0: A él le daba lo mismo que esta reunión sea en el sur, claro. en Uruguay, o sea, porque el tipo bajó del avión, no vio a nadie, no saludó a nadie,
1: no
0: se fue
1: una...
0: directamente al porque para colmo el hotel es un búnker en la selva,
1: o sea que...
0: salió de ahí, se subió al avión y se fue. No,
1: o sea que al pedo llevé mi tractor ayer allá en la ruta para...
0: Todavía tienen que ir a buscarlo. Bueno, sí hubo una movidita, ¿no?
1: Sí, sí, hubo, sí.
0: Reforzó obvio los gastos, pero fíjate vos...
1: Había más, a ver, más seguridad que...
0: Si vos sos presidente, uh-huh, y tenés a una sociedad en la que está complicada con el tema
1: de todo, que
0: es todo caro, y tenés inclusive, por ponerle una persona enferma, minusválida, que recibe una moneda que del Estado para sobrevivir, porque solo no puede, ¿no? ¿Qué vas a hacer entre eso y darle a los vagos de la CIDE que espían a otros dentro de la política? ¿Sabés lo que hace? Reforzó los gastos en la CIDE. Ajá. O sea, nunca que va a reforzar la posibilidad de que el PAMI dé un medicamento más por persona. No, la CIDE. El tipo se preocupa más por la CIDE que por lo que puede llegar a pasar con la sociedad. Y además, en defensa, hay fuertes recortes a las provincias. O sea, le va a sacar guita a todos los gobiernos y a todos los municipios para darle a la CIDE y a defensa. Uh-huh. Yo no digo que ni lo de la CIDE ni lo de defensa ganen mejor, ¿me entendés? O sean los empleados estrella. No, no me interesa a mí. Pero ¿cómo le vas a sacar? Si vos sacás la coparticipación a las provincias, le estás sacando... Viste que las provincias se administran con la salud. Las provincias proveen educación. Las provincias proveen defensa o te cuidan, la seguridad. Y le sacás guita a esa gente. O sea, no le da posibilidad de aumento de sueldo a nadie y le está reforzando los gastos de la CIDE y defensa. O sea, evidentemente el tipo está a la nuca. Piensa en cualquiera. Cortina, estoy. Me saca. Sácame del aire. Seguramente lo vamos a analizar. La soberana de la colectividad tendrá su primer presentación ante el público. ¿Cuándo? Oye.
1: No, anoche.
0: ¿Anoche fue?
1: Anoche fue la primera presentación de la candidata a reina.
0: Tendrán, dice acá, sí, territorio titular.
1: ¿Se muy equivocó? Lindo fue.
0: ¿Sí se equivocó el titular del territorio?
1: No, porque seguramente quedó ahí el informe.
0: Ah, puede sí, ser.
1: Porque es como un recorte aparte.
0: Bueno.
1: Muy lindo porque ayer era el contacto con la gente. No, la vi en la transmisión.
0: Ah, usted ve sí, Canal 12.
1: No
0: eso quería decir. ¡Ah!
1: La transmisión de acá de
0: la
1: YouTube,
0: fiesta.
1: De la fiesta. Sí, sí.
0: YouTube.
1: De YouTube. Bueno, y porque ayer era contacto con las reinas, y bueno, las reinas se presentaban, ellas hablaban y comentaban, estaba muy lindo. Se desenvuelven muy bien.
0: Sí, sí. Ah, sí.
1: Yo las aprobé.
0: ¿Son guapas?
1: Sí, sí, están aprobadas.
0: Acá están todas. ¿Sí? Vos sabés que muchas están con... visitaron, la mayoría visitó Tapado Laburo.
1: Ajá, y estaban en vivo allá en el...
0: Sí, sí, sí, pero aparte de eso vinieron al estudio.
1: También
0: acá, antes. Sí, sí. Si vos seguís Radio Show ya la conocés a todas. Uh-huh. Porque los chicos de Tapado Laburo le hicieron muchas notas.
1: Sí, sí, sí. Yo la verdad que no la conozco si venía.
0: No, yo
1: acá,
0: tampoco. Yo no me puedo cruzar en la calle.
1: La reina con los trajes típicos.
0: Me puedo cruzar en la calle y digo, hola.
1: Claro, viste, si no hago el traje típico no sabe quién.
0: Sí. Dice, le pagué... Sí. Le bajé un par de dientes... Pero porque soy más ágil que él y no lo té nunca, ni le robé. Le bajé un par de dientes. ¿Quién es este? Este es el título de primera edición, estoy leyendo. ¿Eh? ¿Qué pasó? Contame. Bueno, le pegué. Sí. Le bajé un par de dientes porque soy más ágil. Soy más ágil que él y no lo até ni le robé. Juan Molécula de Glice, 50 años. Está acusado de golpear, atar y robar dinero y una camioneta a su amigo Osvaldo Amarilla, de 46. En noviembre del 24 en Posada. Acarrea graves antecedentes penales con condenas cumplidas. Ayer volvió a sentarse en el banco de los acusados y en lugar de decir, no, yo me rebalé y le golpeé. Le pegué y sí, le bajé un par de dientes.
1: No, le dijo así.
0: Primera edición. ¿Qué querés que te diga?
1: Llegué hasta ahí nomás, un par de dientes, le bajé y nada más.
0: Sí, tampoco que, le bajé un par de dientes. Mm. Bueno, ¿sigo?
1: Sí, sí.
0: A ver, también la fiscal inmigrante pasó por Misión y evadió el reclamo yerbatero pese a la masiva protesta en Iguazú. Fue mucha gente, mucha gente a la protesta. Está bien que se... Pero lo que pasa es que este le da exactamente lo mismo. La Función Tuparendá, perdón, la Fundación Tuparendá, realizará una nueva feria de usado en Posadas. Sí, están juntando ropa, ¿viste? Para vender. Ajá. Brom y La Cantera reeditan la final de la Superliga, ahora por el regional. 3 años de corte y desvío, el puente Pindaití entra en la etapa final. Mirá qué lindo está quedando este puente. Mirá. Y eso con recursos de Misiones. Milei pasó por Misiones, evadió el reclamo del yerbatero. Este es el título de primera edición de Papel. Papel que está en la calle ahora, ¿no?
1: Sí, sí, exactamente.
0: Bueno. ¿Qué más tengo?
1: Bueno, el OTC ya está pleno, volvió a...
0: Está trabajando.
1: A entrenarse, ¿no? A trabajar, todo viene en la Liga Sudamericana.
0: Que no me convocaron.
1: ¿No? ¿Otra vez no?
0: Otra vez no.
1: No. Ah. No le convocaron porque todavía está Ramoncito ahí vigente, limpiando y en la parte de utilería.
0: Ah. Te va a pasar para la administración de mediodía.
1: Cacho, cachito, cacho. Sí.
0: Ahí te vamos a esperar. Venga,
1: Bueno, la cuestión es que dentro de muy poco arranca la Liga Sudamericana, que es como la Libertadores del básquet, sí. Y le toca jugar en Río de Janeiro.
0: ¿A quién? ¿A OTC?
1: A OTC tiene que jugar. Así como habían jugado hace 2 años.
0: ¿Qué tal me convocan para que haya jugado?
1: Hace 2 años.
0: Aunque sea para ir a llevar el agua.
1: No, ahí sí, ¿sabes? Sí.
0: Bueno, tipo, tiene... básquet nada, cero, pero playa todo.
1: Todo. Así que va a enfrentar a grandes equipos, la zona de él, después te vamos a comentar.
0: Te agarra caminando por la playa y dice, che, ¿dónde juega TC vos de cómo se llama esa casa? Che, ese,
1: Zunga.
0: De Zunga, así, así. OTC, ¿qué está eso?
1: ¿Qué es OTC?
0: Nunca no hay nada. Pasalacqua destacó, esto estoy leyendo noticias de la calle, Pasalacqua destacó el alivio fiscal impulsado por Misiones y reivindicó el diálogo entre gobernadores. No hay grieta. No queremos que haya una grieta, pero evidentemente los muchachos se están separando muy, pero muy rápido de Milei y su mala gestión.
1: Sí, y habló Pasalacqua, o sea, digamos, porque él dijo esto, ¿no? Ayer en su conferencia, estuvo ahí con otros gobernadores, pero sí, lejos del presidente, o sea...
0: Sí, sí, no.
1: Es todo aparte, o sea, hablaban ellos después le llevaron todo, sacaron afuera, todo, pum,
0: ellos
1: van, venga,
0: están
1: presidente.
0: Distanciado completamente. Ajá. De la gestión Milei.
1: Claro, sí,
0: o sea,
1: sí.
0: Esto ya no es... es como cuando...
1: Pero estuvo presente ayer en la convención esta, porque como gobernador, obviamente.
0: Pero es que no sé si es como gobernador, él también fue a pedir, habrá ido a pedir algo, o sea, escúcheme muchachos, ustedes son empresarios, ¿qué empresa me van a traer? ¿Cómo puedo verme beneficiado yo como gobernador? O sea, tenés que ir a escuchar por lo menos a ver qué piensa esta gente, ¿no? Bueno, nunca van a pensar para el común de la gente, van a pensar para ellos, pero... qué sé yo. Este sábado está fresco en Posadas y se espera una tarde mucho más templada, dice Noticias de la Calle. Pues ¿sabes quién va a ser el técnico? Te la dejo picando. El nuevo técnico que casi seguro firmó de Ecuador.
1: Sí, sí, ya lo sé, sí.
0: Ah,
1: lo confirmaron ayer, ¿eh?
0: ¿En serio?
1: Sí, sí, ayer la tardecita ya está confirmado.
0: ¿Firmó?
1: Sí, sí, sí, firmó hasta el 2030. Bien, ¿eh? O sea, va a estar hasta el Mundial próximo, y en el caso de que se dé un buen resultado, continuaría, ¿no?
0: Yo creo que con la capacidad que tiene en 4 años y los jugadores, que puede disponer de todos los jugadores,
1: ajá,
0: el tipo va a ser un buen equipo. Sí, sí. Es buen técnico, ¿eh?
1: Sí, ¿no? Por supuesto que sí.
0: No la carrera suerte, sí, ¿viste? Sí, sí. Bueno, entró en vigencia el nuevo régimen penal juvenil. Los adolescentes podrán ser imputados a los 14 años.
1: Ah, mira,
0: o sea que si tenés 14 años, cuídate porque...
1: Adentro.
0: Adentro. Menos recaudación y más ajuste. El gobierno recortó 10% el gasto y redujo al mínimo los giros a las provincias. Y sí, o sea, si yo te doy menos plata, o sea, estoy recortando el gasto. ¿Por qué? Porque no gasto en darte la plata que te corresponde, ¿me entendés? Ese es como dice, yo gano más plata pero no pago mis cuentas. Así más o menos. Eso es lo que está haciendo el gobierno. Porque, te doy un detalle, cada vez que vos cargas nafta, tenés casi el 43% de impuesto, que es para reparar las calles. Ellos se quedan con la guita del impuesto y no repara una calle.
1: Uh-huh.
0: O sea, las rutas en el país es un desastre. Es la verdad que no pensaba que este gobierno iba a ser tan desgobierno. Así nomás te la digo fácil. Un alto al fuego ordenó Putin... de 3 días en Ucrania. Sí, la guerra de Ucrania, viste que a veces ni se comenta eso. Uh-huh. ¿Qué dijo Pasalacqua? Viste que reúne empresarios, la IAF. Referentes de la economía. También está el ciudadano de a pie que pide respuestas a otras. ¿Viste?
1: Claro. O
0: sea, se me hacía que Pasalacqua no iba a dejar pasar esta oportunidad donde están todos los empresarios y todo esto que manejan supuestamente la economía del país.
1: Claro, porque estuvo
0: referente a la economía.
1: Todo
0: lo que estaba el presidente dijo: sí, sí. No se olviden que también está el ciudadano de a pie, claro, el ciudadano obvio. Común, dijo uh-huh. Pasalacqua, que pide respuesta, pero a otra velocidad. Muchachos, gestionen, hagan su negocio, hagan sus proyectos, pero algo le tiene que dar a la gente. La gente no está pasando bien. Bueno, ¿qué dice? Quema de muñeco y repudio cultural popular en Posadas ante la llegada de Javier Milei en misión.
1: Sí, hubo varios sectores que estuvieron ahí haciendo sus protestas y todo eso.
0: Yo también me imagino que Milei... Mira, el gobierno ahora culpó a los bancos por dar crédito con tasas impagables. Ah, la culpa tiene los bancos. Estoy leyendo... Vos sabés que Misiones eleva del 30 al 45% los fondos por crédito de carbono destinados a propietarios de bosques nativos. El tipo de Misiones tiene mucho carbono, ¿eh?
1: Sí, sí.
0: ¿Sabías? Esos son los bosques.
1: Ah, claro.
0: Olvídate. Y hay un beneficio muy, pero muy importante allí. Bueno, vamos a la parte de tema musical y estamos de nuevo. Ahora pasaron 39 minutos de la hora 9. La temperatura te va a decir, Fabio.
1: Sí, por supuesto que sí. La temperatura en la ciudad de Oberá a esta hora de la mañana es de 14 grados. La sensación térmica 14 grados también. Y se espera que el día de hoy tengamos una temperatura máxima de 20 grados. Para mañana o a partir de mañana y durante unos 2-3 días más o menos. Vamos a tener mucho, pero mucho frío durante el transcurso del inicio del día, con temperaturas que van a estar en un dígito, nada más. Así que muy, muy importante el descenso de temperatura.
0: Música, vamos, venimos y después te cuenta qué hora juega Boca.
1: 16:30, bueno, ya te anticipo. ¿No querías ese rango horario? 16:30 horas. Sí, sí, sí. Yo ya me levanto la siesta, piolón, preparo un tere.

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0: a partir de este momento vas a poder comenzar a enviar un mensaje y decir, como el otro día, qué buena música, qué pasan y todo eso, porque cambiamos de operación técnica.
1: Este es el momento.
0: Sí, ahora.
1: Este es el momento que tiene que cambiar la música.
0: Claro, ahora ya estamos qué ahí lástima, y la gente, no digo cambia de estilo de música, la gente va a empezar a decir, qué linda música, y la operadora se agranda.
1: Es difícil que
0: yo siento música. Eso, yo siento porque es
1: se
0: lindo.
1: Nota que está grande ella. Hola, buen día, Flor, ¿cómo te va?
0: Todo bien.
1: Activos estratégicos, precios, remate, mecanismo de Milei. Bueno, seguimos. Mira, escuchá una cosa. Recién se ponía en contacto conmigo un amigo, Alberto. Me decía, mira, a mí, acá tengo, entre otras cosas, porque guardé para acordarme. ¿Qué me decía el amigo Alberto?
0: ¿Qué te decía Alberto?
1: Dice que el sobrino compró un artefacto, que ponerle una cuotita de 15 lucas, 20 lucas, no me acuerdo. Uh-huh. Y los tipos, ayer le llegó la cobranza. Uh-huh. O sea, no pagaron el sueldo al fin de mes de los empleados.
0: Sí.
1: Se presentaron a quiebre y ayer le llegó la cobranza.
0: ¿Cómo es esto? El tema, el diario, ayer sacó una nota extensa, linda, el diario Misiones Online, sobre este tema, porque la gente está preguntando, la gente quiere saber.
1: ¿Qué hago con los pagos?
0: Claro, y lo que decían algunos, decía la gente del diario, bueno, que tiene que pagar. La cuenta la tiene que pagar, la cuenta la tiene que seguir pagando porque es una obligación, ¿no? Pero ¿qué pasa? Porque hasta ese momento era solamente, se sabía de que decía Musimundo cierra. Pero sigue operando la empresa Carsa S.A., que es la marca o la empresa que...
1: ¿Y por qué Carsa no paga los sueldos?
0: Bueno, eso ya sé. No se sabe. Bueno, y entonces, ahora sí, ¿a partir de qué? Bueno, no quiero decir esto desde la ignorancia, ¿no? Pero más o menos lo que decía la gente del diario el día de ayer, pueden ir a buscar la nota. Una vez que se presenta en quiebra, bueno, ahí ya es otro tema. Si se cerraba un local, se cierra por algo, dice, bueno, cerramos porque no tenemos stock, no tenemos esto, se cierra. Bueno, las obligaciones siguen, la parte administrativa sigue, van a seguir laburando, o sabiendo cómo se va a pagar. Por ejemplo, la empresa tenía a alguien allí, estos días Musimundo puso un cartelito que decía, para abonar las cuotas, a la mañana en un horario y a la tarde.
1: ¿En
0: y
1: serio?
0: Había una persona destinada allí, que no sé si esa persona le pagaban o no, pero estaba allí para...
1: Obvio, nadie va a venir a trabajar gratis.
0: Y bueno, después tienen el sistema online, ¿no? Que lo pueden pagar, obviamente, con transferencia, con, no sé, otras cuestiones.
1: O sea que el sistema sigue funcionando para recaudar.
0: Para recaudar.
1: Y no para pagar sus deudas. O sea, ellos... A ver, vos no podés estar debiendo con la empresa.
0: Claro.
1: Pero la empresa sí te puede deber a vos.
0: Exactamente. La gente decía, ¿cómo? O sea, ¿cómo le voy a ir a pagar a una persona que está ahí si está cerrada, si fueron a...
1: ¿Por qué me pone mi...
0: Ahí está.
1: Si yo no tengo nada.
0: ¿Cómo voy a ir a pagar a una persona o un lugar que no tiene nada, que está vacío? O sea, ¿qué confianza te da de ir a pagar? No es por los muchachos que están ahí, ¿no?
1: Ajá.
0: Sino por la empresa, porque decís, bueno, todos estos días te estuviste enterando que se cerró la empresa en todo el país, en todas las sucursales. Decís, ¿cómo voy a entrar y voy a pagar ahí a una persona? Por más que sea una persona que... Que conoces, que sabes que está Musimundo siempre, hay uno de los muchachos ahí que vas y le pagas siempre, todos los meses, y decían, pero igual, ahora ¿cómo haces? O sea,
1: ¿vos sabés
0: no es desconfianza hacia el empleado, sino hacia la empresa?
1: Una vez pasó así, Fabio, en Héctor Sesmero, lo que tienen más años se deben acordar, Héctor Sesmero estaba sobre la calle Sarmiento, allá abajo, en el inicio de la calle.
0: Ah, mira vos.
1: Sí, a una o dos cuadras después de los hombres estos que levantan el diamante.
0: Ajá.
1: Algunos le llaman diamante, otros le llaman...
0: El raído.
1: El raído de té, sí, de hierba, digo bien. Uh-huh. Pero en realidad es un diamante. Expresa, la que brilla.
0: Claro.
1: O sea, sabía que verá significa lo que brilla.
0: Lo
1: bueno,
0: que brilla, claro.
1: Bueno.
0: Sí.
1: Entonces, creo que debe ser así, porque yo no estuve en el alma del ¿cómo se dice? El escultor que hizo eso, pero me imagino que esa debe ser la deducción. Bueno, seguimos con este tema. Sesmero tuvo el mismo proceso, era una casa que las centrales estaban posadas, tenía muchas sucursales, y fue cerrando y se fue produciendo este problema, y la gente pagaba, algunos pagaban, algunos no pagaban, qué sé yo, viste, o sea, el que no pagó le acertó. No quiero que te haga esto, porque si no, va a decir, Ricardo dijo que no hay que pagar. No. Lo que pasó con Sesmero era que la persona que pagaba a la empresa, que en realidad son todas financieras, a la financiera, después esos recibos no servían para un juicio. ¿Entendés? Le hicieron juicio a todo, le ganaron los de la familia Sesmero y empezaba a través de la vía judicial a cobrarle de nuevo a todos. Uh-huh. O sea, le cobraron dos veces. ¿Me entiende? Entonces yo lo que digo humildemente de que usted, si tiene que pagar la cuota, asesórese por algún abogado, algún profesional que le diga sí, vaya y pague, pero pida como contrapartida a este recibo o una cosa así que le puede servir en el caso de que la empresa diga que usted no le pagó. Porque Héctor Sesmero volvió a cobrar de nuevo la cuenta después, ¿me entiende? Ajá. O sea, a ver, no sé si fue, usted pagó a Héctor Sesmero, pero la empresa que le financiaba a Héctor Sesmero, que era una financiera, volvió a cobrar todas las cuotas.
0: Claro, a eso me refiero.
1: Y ganó el juicio, digamos.
0: Claro. A eso me refiero, porque la empresa es Musimundo,
1: sí,
0: mientras que el grupo financiero...

0: brillando, no significa que no estés brillando. Vos siempre brillas, así que ponle una ficha a esa, Yes Yashiren Lee, terapeuta holística, feliz presente para todos. Saludos para usted, para usted, para todos.
1: Hablando,
0: gracias, Fabi.
1: Hablando de brillar y todo eso, le mando un saludo muy grande el día de hoy. Que sé que no me están escuchando, pero no importa, le mando un saludo muy grande. Aquí. Ayer fue el cumpleaños de mi hija Jazmín. Y de mi señora esposa Bárbara.
0: Bárbara.
1: Sí, sí, cumplen el mismo día.
0: Qué bárbara, che.
1: Sí, qué bárbaro. Sí, así que cumplieron el día de ayer, así que un saludo muy grande, estuvieron de festejo cumpleaños.
0: No me diga, usted amaneció,
1: sí. No, ahora no, ahora se viene el fin de semana. Agarrate.
0: No me diga.
1: Sí.
0: Fiesta claro. Grande.
1: Todo por un lado, por el otro lado.
0: No es mucho cerrar el Club Atlético Boberá para hacer
1: sí.
0: Aire libre.
1: Más o menos, una cosa.
0: Para hacer aire libre.
1: Una cosa así. Sí,
0: medio exagerada la fiesta. Bueno, seguimos, dale. Como quieras.
1: Hablando de cumpleaños y todo lo demás, después seguimos.
0: Sí, saludo a Federico y a Gladys Clark, che.
1: Dale,
0: abrazo saludo. Grande. Bendecido sábado, dice. Muchas gracias, che. A ti también, querida. A Fabio dice que Dios te bendiga. Que sea un día de bendiciones para cada uno de nosotros, que la paz prevalezca y le dé fe, y que te dé fe y fortaleza, entre otras cosas. Porque los planes de Dios son siempre perfecto.
1: Un saludo a Fabio Cantero, que vine esta semana a conocerlo, porque viste, me decían, che, hay otro Fabio ya en tu lugar.
0: El tipo es bueno.
1: Sí, yo le dije, bueno, voy a conocer a ver qué me dice. Bueno,
0: un profesional de primera, no como algunos.
1: Claro. Y agarro y llego, ¿viste?
0: ¿Está trabajando, Fabio, sabio?
1: Ah, está trabajando.
0: Está en la aldea.
1: Bueno.
0: Hoy le toca todo el día en la aldea.
1: Entonces le digo a la gente, sí, voy a conocerlo, voy a ver quién es el otro Fabio que está acá en este mismo lugar durante la semana.
0: Da la cara, Fabio, que trabaja en Radio Show, y le dijo a la chica que él era el número uno de Radio Show, soy Fabio, número uno de Radio Show.
1: Claro.
0: Y después termina enganchándole a usted.
1: Claro, y ahí llego y entro acá y le digo, ah, vos sos Fabio. Le digo, sí, me dice, ah, vos sos Fabio.
0: Uy, qué tan feo sos.
1: No, pensé que era tan viejito.
0: Sí, feo, bien. Che, Fabito, abrazo grande, sabes que yo soy el único que te cuida acá, ¿eh?
1: Sí.
0: Te saludo a Juanca Samiche, mira, hace rato que no lo veo, Juanca. Hola, Elvi, buen día, ¿cómo estás? Comienzo mi día con esta frase. La única razón por la que estoy de pie el día de hoy es porque Dios me ha dado su bendición. Buenos días, amigo, abrazo gigante, dice, cuidarte y disfrutar el fin de semana. A ti también, querida amiga, abrazo, que estés súper, pero súper bien. Gracias, César, che, muchas gracias, César, por las cosas lindas. Gracias, Mirta, a la gente de la Mesón Vinoteca, un saludo muy especial. A Javi Lacogi,
1: ni me haga acordar el MSO Minoteca, tengo una bronca.
0: Javi, no te olvides, mandé grabar el aviso de la botica, pero los irresponsables no me terminaron. O sea,
1: eso es lo de la agencia de Córdoba, sí, son
0: así. No, son la agencia de Verá, son irresponsables. Los tipos cobran por adelantado y después se hacen bien y lo pavo. Dice, oye, otra vez hay auditoría acá en los lechos, se quedó Mirta.
1: Ah, mira vos.
0: El tipo controlando todo. Y en Mirta, de tenerle cerca, porque vos sabés que todo lo que él gana, él gasta en alcohol. Digo, el racho. Sí, pesca y alcohol. Controlarle de cerca, Mirta, saludos. A ver qué más tengo por acá. Perdón. Ya leímos lo de Fabi. Federico Clap, excelente día para ti, querido Federico. Abrazo grande. Mirá qué lindo saber que estás, querido amigo. Bueno, sigo. Musiquita y volvemos.
1: Dale.
0: Cortecito. Cortecito musical.
1: Ya venimos.
0: No te vayas, te quedas con nosotros acá en la show. Dale.

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3: En nuestros estudios es la hora 10, 11 minutos.
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0: amor me ha dejado. ¿Hace una hora? Hace una hora que estamos en Bailanta Tropical. El Cuchu presenta.
1: Gracias por el espacio, Cuchu.
0: Para vos, Cuchu, con amor. Ha pasado Bailanta la mañana.
1: Este ha sido el espacio, sí, del Bailanta Tropical.
0: ¿Dónde se fue el Diosco? ¿Se fue?
1: Sí, sí, sí.
0: ¿Qué fue a comprar cigarrillo? ¿Usted fuma todavía?
1: No, no, hace mucho tiempo.
0: ¿Qué hace cuando estaba de Marlboro vos?
1: No, era para alguien que me pidió.
0: ¿Existe Jockey Club Suave?
1: No.
0: ¿Jockey 110 tampoco, no?
1: No, no, tampoco. Derbys.
0: En mi época.
1: Derbys suave largo.
0: Claro.
1: Así era un fluorescente.
0: Yo fumaba Chesterfield.
1: Sí, no, el Chesterfield sí.
0: ¿Sigue habiendo?
1: Todavía existe el Chesterfield.
0: El Chesterfield 110.
1: Sí, sí, sí. Ahí ahora viene hay un Chesterfield que era el papelillo marrón. Era,
0: claro,
1: tipo un habanito, pero marrón.
0: Claro, yo fumaba ese.
1: Pero era cigarrillo, sí, sí, sí.
0: Sí, sí. Le afanaba un jefe que estaba en el ejército, también le afanaba eso. Como él fumaba, o sea, así uno aprende, ¿viste?
1: Sí, sí, sí.
0: El tipo compraba el paquete de Chesterfield y ponía en su oficina.
1: Uh-huh.
0: Yo entraba, ups, este no es mío.
1: Mirá.
0: Dame uno.
1: Mirá, voy a tomar un...
0: Yo llevaba uno para la tarde, uno para la noche, y así le afanaba de a dos. De dos cigarrillos, ¿sabes qué?
1: Sí,
0: buen día, buen y bendecido fin de semana. Me dice Javi de Gomería Lulo. Hola, Javi. Vos sabés que me salvó el otro día. Pinché la goma, pinché cosas. Amanecí pinchando. Un gran pinchador, gracias.
1: Ajá,
0: también
1: sí,
0: te
1: sí,
0: quiero.
1: Sí.
0: Un gran pinchador y pinché y dije, ¿qué hago? No me voy a agachar a cambiar una goma.
1: Ajá.
0: Javi, amigo, me comuniqué con él al toque. ¿Sabe el teléfono del cuál es? 20-30-88.
1: 20-30-88.
0: Amigo, ¿cómo te va? Le digo, mirá, tengo... ¡Quédate tranquilo! Sí, no es Lulo, ya sé que
1: sí,
0: no es
1: sí,
0: Lulo.
1: Sí.
0: El tipo es empresario ahora. Antes era... Ahora es propietario de Servi...
1: Motoauxilio.
0: Motoauxilio.
1: Motoauxilio.
0: Bueno, me comuniqué con el teléfono de él y al toque...
1: Uh-huh.
0: Llegó a casa, paró su... Estacionó su moto,
1: uh-huh,
0: su gran moto niveladora... Abrió la caja, sí, entró a sacar gato, compresor,
1: sí, sí,
0: enchufó
1: sí,
0: en el cable de 220, así. Ajá. De la energía de la calle, ya pa pa pa pa pa pa, pa, pa y me arregla todo.
1: Mira vos, excelente.
0: 10 minutos el tipo, váyase, me dijo, sí, ¿sabes por qué me gusta? Porque él, váyase don Ricardo.
1: Claro, es...
0: Yo le digo, ¿qué te debo? No, no es nada, don Ricardo.
1: ¡Ay, qué te pasa! Esa parte es interesante, esa parte, ¿eh?, es muy linda, ¿no?
0: Pero me comuniqué para eso,
1: uh-huh,
0: y vos también, si por ahí se te pincha o lo que sea, comunicate con este número. 20-30-88, al toque el tipo está ahí con su servicio de gomería andante o ambulante. Hola, Coqui, ¿cómo te va? Buen día, abrazo, amigo, dice, buenos días. ¡Qué lindo! Todo lo que hagas con amor y sinceridad regresará a ti con mayor proporción. No te pagan los demás. La verdadera recompensa viene de Dios. Y no llena tu ego, sino tu corazón. Feliz sábado, gracias, Coqui. Mira qué lindo, che.
1: Es el clásico, si prestas plata, que viene
0: que te
1: después
0: de Dios.
1: Que Dios te lo pague.
0: Sí, sí.
1: Entonces vos decís, ay, gracias, Dios.
0: Ay, pues, conmigo no hay mucho problema, yo no presto.
1: Gracias,
0: nunca,
1: gracias, Dios. Gracias.
0: Buen día, ¿cómo estás? Me dice Fabio. Hola, ¿cómo estás, hermano querido? A ver, ¿qué más tengo por acá? Sí, la cantidad de saludos.
1: Un saludo muy grande a la gente de Baluar Distribuciones. Estuvieron cumpliendo años, aniversario, 16.
0: ¿Cuál?
1: Años.
0: ¿16 años?
1: Sí, esta semana.
0: Vos sabés que somos parte de los 16, ¿eh?
1: Esta
0: nosotros,
1: semana.
0: Cuando ellos recién arrancaron.
1: Lo vimos a Arturo en pañales.
0: Sí, sí, sí.
1: No,
0: es
1: él
0: más,
1: no, digamos, a la empresa.
0: Le ayudábamos a bajar la bolsa. Él tenía una moto,
1: sí,
0: de moto mandado.
1: Sí, sí, sí.
0: Y
1: sí,
0: ahí le ayudamos a bajar. Ahora tiene,
1: sí,
0: cuatro camionetas en la calle. Tipo.
1: Decía Ricardo y Fabio, ¿cómo puedo empezar a tener, digamos,
0: claro,
1: éxito?
0: Y venía a Radio Show.
1: Venía acá los sábados a la mañana.
0: Y así fue.
1: Y así fue, exactamente. Así que...
0: O sea, si querés que tu sueño se haga realidad, sabés lo que tenés que hacer, ¿no?
1: Sí, exactamente.
0: Venía a Radio Show.
1: Y bueno, ¿qué pasó? Recorrió otras radios. Lo escuché, viste, sí, haciendo publicidad.
0: El tipo anduvo por todos lados.
1: Anduvo, pues, que me parece bien, me parece, sí, excelente, sí, porque necesita.
0: A mí me encanta que la
1: publicidad,
0: gente, no te esté.
1: La publicidad no es un gasto. No es un gasto, es una inversión.
0: ¿Es usted o fui yo?
1: No, yo me hizo mal el guiso de... No, entonces, es lindo porque la publicidad no es un gasto, es una inversión.
0: Uh-huh.
1: Entonces, que viene muy, pero muy bien. ¿Y qué pasó? Y bueno, ahora dice Ricardo, Fabio, salúdenme porque estamos de aniversario. 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Le mandamos un saludo muy grande a Arturo y a toda su gente.
0: ¡Arturo, querido!
1: A toda la familia.
0: ¿Sabes lo que me gusta de ese local?
1: Abrazo grande.
0: Los sillones de plástico.
1: Sí, porque tiene todos los productos plásticos.
0: Yo cierro los ojos y me veo sentado en ese sillón.
1: Sí.
0: Así bajo el árbol.
1: Tomando un tereré.
0: O cortando mi uña del pie.
1: Tomando un tereré de yuyo.
0: Con pie cruzado, cortando mi uña bajo el árbol. ¡Pior!
1: ¡Pachum!
0: Sí. Buenos días, me dice Mirta, ¿cómo te va? Que hoy sea un día muy bendecido. Saludos a todos ahí, dice Mirta, de Farmacia América Salud.
1: Dale.
0: Sí, está trabajando Farmacia América Salud, mirá qué lindo. Mirta es la que va y controla.
1: Mirta, ¿cómo va yendo todo
0: la
1: ahí?
0: Botica. Ajá. Está controlando la botica en este momento. ¿Sabes dónde queda la botica, no?
1: Sí.
0: ¿Te conté o no?
1: Sí, ¿dónde? Ahí en los.
0: ¿Dónde?
1: En los helechos.
0: No. La botica queda en los helechos.
1: Uh-huh.
0: ¿Y vos qué dijiste?
1: Los helechos.
0: ¿Y yo qué dije?
1: Dijiste los helechos, pero sin H. Yo dije los helechos, pero con H.
0: Bueno, se notó, ¿eh?
1: Sí.
0: Bueno, después que pasamos este video,
1: ajá,
0: porque vamos, lo que están en Facebook sí van a observar y lo que están escuchando van a escuchar.
1: Si hay foto, hay video.
0: Si hay foto, hay video. Vamos. El director está loco hoy.
1: Sí, a pleno.
0: Sí.
1: A ver.
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0: Es hoy. No, la medida que soy.
1: No te puedo creer.
0: Vos dijiste.
1: Sí, es hoy.
0: ¿Y yo qué dije?
1: Que soy.
0: ¿Y vos qué dijiste?
1: Que soy. ¿Qué? Ay, se transformaba la frase.
0: Este es el termo que estamos. Mirá, cambiá la cámara, ve. Este es el termo que te estamos ofreciendo. ¡Mentira! Te sacás tu termo de
1: sí,
0: el camarógrafo no sabe qué hacer con la cámara.
1: ¿Dónde peladito va? De pintura.
0: Sí, en serio.
1: Necesito a alguien que haga stickers.
0: Si no te jode, puede correr ese termo. A ver, seguimos. Javi, saludito para Javi que está escuchando. La gente de los helechos. Un abrazo grande a la gente de la botica. Sí. ¿Tenés por ahí el aviso de la botica?
1: No.
0: ¿No te dieron?
1: Sí.
0: A mí me dieron.
1: Dale, vamos a buscar.
0: ¿A vos no te dieron, en serio?
1: A vos no te dieron nada. Mirá lo que mi planilla.
0: A mí me dieron como 50.000 acá para leer. Yo todavía no empecé porque la gente sabe que yo soy muy bueno para leer estas cosas. Che, Juanca, me dice Ricardo, ¿cómo te va? Buen día. Dice, muchas gracias por el saludito. Te estamos escuchando con Tato Staller. ¿Sabés quién es Tato Staller, no? ¿No? Yo tampoco. ¡Ah, tía! ¡Tato! ¿Cómo te va? ¿Qué tal la familia, querido? Feliz fin de semana para vos. Gracias por encender la radio. Saludo para Tato y para toda la familia de Tato. También, obviamente, está con Juan Casamé. Y mandan muchos saludos para la familia. Dios te bendiga. Muchas gracias, Tato. Querido, a ver qué más tengo por acá. Yo tenía su WhatsApp, donde, entre otras cosas, le cuento que Farmacia. Botiquín de Farmacia Javier está en Los Helechos. 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Los hermanos no me están pagando nada en este momento, así que no le voy. Detrás de la panadería, le voy a decir. ¿Está bien? Y los hermanos que se acerquen y que hagan su aporte. El teléfono.
1: Por lo menos uno de los hermanos.
0: No digo que vengan todos, pero que uno.
1: Por lo menos uno.
0: Ricardo, que te debemos por los hermanos. 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Vos llegás ahí, te sentás y decís, ¿qué va a llevar? Por favor, dame dos aspirinas.
1: Dos Astrón.
0: Dame dos Astrón y dame por la duda algún antibiótico si
1: tenés. Sí, sí, sí. ¿Eh? Claro.
0: O si no, un alical.
1: Claro, también.
0: Me cayó mal anoche.
1: Habitualmente dice que compra mucho alical.
0: Sí, sí. Bueno, saludito a la gente de Botiquín de Farmacia Javier en Los Helechos Misiones, que está detrás de la panadería de los hermanos.
1: Imagínate si estaban en la época que nosotros íbamos a ir al salón a bailar.
0: Salía. Vos sabés, saliendo el correntino nosotros.
1: La cantidad de alical que íbamos a comprar. Vos.
0: Y usted con aquella novia. Quedó embarazada. Yo
1: quedó embarazada.
0: Usted ya le he visto al chico.
1: Dame un alical y pañales.
0: Me dijo.
1: Pequeñito.
0: Me dijo, ¿no le viste a mi papá Fabio? Así me dijo.
1: Parecido.
0: Te juro. Y yo le digo, no. Y para cómo el tipo modulaba bien, ¿viste? O sea, un tipo que, en serio, abría la boca.
1: 5 años
0: hablaba bien. Y yo dije, este va a ser el futuro locutor de Luz y Lechos. Bueno. Che, en Face te está saliendo bajo el sonido, me dicen acá. ¿Puede ser? En Facebook.
1: Dale.
0: Viste que la gente sabe, ¿eh? Al toque me escriben.
1: Y están siguiendo ahí la promoción. Está bueno, sí.
0: Che, ponele sonido al volumen en Facebook.
1: Ponele
0: al
1: volumen.
0: Vamos, ahí.
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0: Te saludo especial para Ángel de Lubrilean. ¿Cuándo me encontré con Ángel? Pará. Me encontré en un negocio que llegó, me saludó, me dijo, Ricardo, pago tu mesa. ¡Ah, nada! Estábamos comprando alimentos balanceados en... ¿cómo se? En Pet Plus.
1: Pet Plus.
0: Sí, estamos comprando. En Pet Plus llegamos a comprar el alimento balanceado que comen, el alimento que comen mis queridos cachorros.
1: Ajá.
0: Y entró él y me dijo, Ricardo, esa bolsa te la regalo. Yo le dije, no, yo pago porque acá en Pet Plus sale dos mangos.
1: No, dame acá. Sí.
0: Yo pago porque acá sale dos mangos todo. Hola, Leo, ¿cómo te va? Buen día. Me dice Leo. ¿Qué me dice Leo? A ver qué me dice Leo.
1: A ver.
0: ¿Cómo estás, Ricardo? Somos Leonardo 241 y mis hijos son Dylan 583, Maylen 843 y mi esposa se llama, no me dijo el nombre, 949. O sea, está bien que uno mezquine a la esposa porque es normal, pero que nos diga el nombre ya,
1: Sí, sí, sí.
0: Por código, Matías.
1: Por código.
0: Mi esposa 940. Anótenle en el que quede registrado ahí. Cárguenle como esposa 949.
1: ¿Para qué? ¿Le anotamos para qué? Para hoy. Para ahí.
0: Ah, los premios que tenemos hoy. Gracias a la producción, a Mirta, a la gente que trabaja, a toda la gente que trabaja en producción, muchas gracias por traerme hoy los regalos que tengo para hoy.
1: Está bueno, y hablando de regalos, lo que escuchamos hace un ratito es los premios de la Fiesta Nacional del Inmigrante.
0: Sí, también te estamos regalando a través de Instagram.
1: Sí, acordate, entrá a Instagram.
0: Para la entrada para Jairo.
1: Sí, ahí el CM de la radio,
0: sí.
1: El Community Manager
0: ahí está.
1: La radio.
0: El tipo diga salir humo en la cabeza.
1: A pleno, hizo el video como para que vos tengas la posibilidad de participar de... el premio, ¿eh?
0: Ahí me escribe otra persona que está escuchando bien ahora el sonido, me dice otra persona. Que la gente es lindo porque te escribe.
1: Sí, sí, está bueno.
0: Te cuenta la historia de su vida.
1: Así que tenés tiempo todavía, ¿eh? Entrá al Instagram de Radio Show, Streaming Show, así nos buscás en Instagram y bueno, participás, ¿eh? Por las entradas para Jairo o para los continuados.
0: Los Conti.
1: Sí, sí, sí.
0: Ayer me decía Ima que le encantó el video que se hizo acá. Hola Ramona, ¿cómo te va? Buen día. Uh-huh. Gracias, como siempre. Ramona 036, Alejo 265, Ariel 431 y Ilenia 137, Delfina 093. Siempre por los premios que no sabemos qué son, pero algún premio siempre hay. Hola Karina, buen día, ¿cómo te va? Soy Alexander 594, Eduardo 011 y Facundo 729. Siempre te escuchamos, Ricardo. Dice, mira qué lindo.
1: Yo miro tu imagen en la transmisión, sí. Parece que estás en una conferencia de prensa.
0: ¿En serio?
1: Pareces el presidente.
0: Yo soy de conferencia.
1: Digo, mirá, un montón de micrófonos.
0: Yo muchas veces di muchas conferencias de prensa.
1: Estás acostumbrado a los micrófonos.
0: Buen fin de semana, queremos participar de nosotros. Somos Martín 299, Martina 165, Franco 692 y Mercedes 514. Mercedes 514, googleá. La historia del Mercedes 514 fue el mejor camión que hizo Argentina. Es más, hay los colectivos, los primeros colectivos urbanos de Buenos Aires. Ajá. Son Mercedes 514.
1: Sí, las bañaderas, sí, la primera bañadera.
0: Son Mercedes 514. Sí, sí, sí, así que Mercedes, a vos te estoy diciendo, mírame a la cámara, mírame ahí en el teléfono. Sos una gran bañadera, un gran colectivo.
1: Claro, sí, sí, sí, sí.
0: 514.
1: ¿Conocías Mercedes las bañaderas o no?
0: Bueno, me googleé.
1: ¿La gente sabe lo que es una bañadera? ¿Usted sabe lo que era una bañadera?
0: Sí, sabe, un colectivo.
1: Ah, sí, sí.
0: ¿Sabe por qué le dicen bañadera, no? Porque si llegaba a llover, se cagamos.
1: Era una bañadera aquello. Era una bañadera.
0: No puede decir eso en radio.
1: No, para nada.
0: A ver si te cagamos, jándote, loco.
1: Bueno, no te olvides, sí, que estás participando. Toda esa gente que está mandando su mensaje.
0: ¿Qué gana?
1: Los tres últimos números de DNI están participando por los excelentes premios que tenemos en esta mañana. 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
0: Miguel, ¿en serio que me estás engañando?
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1: ser...
0: querido.
1: Vos sabés que yo te
0: cuento... Sabés que te queremos mucho, pero contá.
1: Vos sabés que yo te cuento todo lo que es. 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
0: O sea, para retirar mañana.
1: Claro, te lo ganas hoy, buscas tu orden.
0: Y mañana te vas directamente, te levantás 11 de la mañana, sí. Cazás tu orden, no voy a cocinar un carajo, me voy y retiro mi comida.
1: Mañana domingo vas y te levantás y...
0: te regala la gente de Radio Show
1: y la gente de Parrilla Oscar y Rotisería Margarita. Perfecto. Te regala entonces...
0: el almuerzo mañana te regalamos nosotros.
1: Le Mesó Minoteca, San Martín 709, que estuvo allí a pleno con la gente de la colectividad francesa.
0: ¡Manera de regalar vino, por Dios!
1: Sí, sí, sí, yo...
0: A ver, todos los que toman vino franceses que vengan para acá.
1: Sí, sí, yo vi la imagen. Vi uno que tenía una remera raya.
0: Sí, yo también.
1: Sombrerito, pasó rapidísimo.
0: El tipo ni pelota te dio, pasó con el vaso de vino por otro lado.
1: Vi a otra señorita con un vestido también así.
0: Bien, muy suelta de vestido francés, así.
1: Rapidísimo.
0: Con ese coso en el cuello, pañueleta.
1: Pañueleta.
0: Atravesada roja.
1: Ajá.
0: Y no te dio un vaso de vino.
1: No, pasó rapidísimo.
0: Qué manera de mezquinar el vino.
1: Me dijeron que yo estaba en una ubicación.
0: ¿Sabes qué? Puedes llevar tu vino. Bueno, sí.
1: Y ahí de bronca fui hasta el de Mesón, que está en San Martín 709.
0: ¿Y?
1: Y me llevé una caja de...
0: ¿De qué?
1: Una caja, porque necesitaba una caja para...
0: Para poner el piso, poner... Había mucha humedad.
1: Había mucha humedad.
0: Vale, vale.
1: Un saludo para la gente de la Mesominoteca. Un saludo.
0: Sigo,
1: muy grande.
0: Sigo, hola.
1: Para, que te regalo un vino exclusivo para vos hoy, el día de hoy. Claro.
0: ¿La Mesón?
1: Sí. Y no te olvides que a través de Instagram tenemos las entradas, el sorteo de entradas para Jairo y para Continuados. ¿Eh? Así que,
0: ¿a qué hora sale lo del Instagram? Ah, bueno. Ah, no dice. ¿Dice o no dice?
5: A las 11:30.
1: Hola. 11:30 también sorteamos.
0: Viste, esa es la voz de Flor, que está del otro lado con su pareja Rodrigo, que es el director general. Ajá. Community manager, ¿cómo decir?
1: Sí, manager. Sí, community manager.
0: Hola, Ro.
6: Hola, buenos días, ¿cómo están?
0: Mirá, vasecita, el tipo.
5: Buenos días, cuando me levanté.
0: ¡Ay, ya empezaste!
6: Soy community manager, soy marketing.
1: Ah, claro, marketing de radio. Mirá, vos, de radio show.
0: ¿Cómo han dado en marketing? Dale saludos si lo ves.
6: Sí,
0: escuchame una cosita. ¿Tenés el aviso de hoy para que la gente vea a través del Face? Hicimos una visita hoy. Sí,
1: sí, sí, sí.
0: No sabe dónde está, pero lo hizo.
6: Seguimos. Está en el Instagram.
0: ¿Está en el Instagram?
1: Sí, sí, en el Instagram.
6: Pero ahí lo consigo y lo pasamos por acá.
0: Bueno, si quiere, si no, está todo bien. Mariela 559 y Héctor 909, yo sigo acá, ¿eh?
1: Dale.
0: Me dice todos los premios que tenemos para hoy, qué increíble, qué buen programa. Viviana 610, ¿cómo te va, Vivi? ¿Todo bien? Panina, me dice Ricardo, ¿cómo te va? Buen día. Participo por todos los premios. El que escribe es Cristian 278. Hola, Cristian, querido, ¿cómo estás? ¿Cómo está la vida? Miguel, ¿qué me dice Miguel? Algo me tiene que decir Miguel, porque Miguel es de esos tipos que no, que se expresa hablando. ¿En serio?
7: Hola, hola, Ricardo, muy bueno tu programa. Felicitaciones. Siempre así que aguante. Todos los fines de semana, hace muchos años. ¿No te ha pasado, tío? Soy Miguel, 401, miren ahí. Que siga por muchos años más. Bendiciones.
0: Gracias, Miguelito, querido 401. Que siga por muchos años más, dice. Muchas gracias, Miguel. Seguimos. Dame dos.
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1: 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Sí, sí, exactamente.
0: Produce, produce. ¿Qué tal ese? Sí, casi, casi, casi. Bueno, Jorge 599 y Mariana 536. Che, mirá qué lindo. Siga, siga, siga nomás. Acá dice. Ricardo, ¿cómo te va? Buen día para todos los premios. Acá, como siempre, en sintonía. Deseo de corazón que tengas un gran fin de semana. Alberto de Villavic, 280. Gracias, Alberto de Villavic. Saludos a la gente de Villavic. Ya hace mucho que no voy a Villavic. Normi me dice, Ricardo, ¿cómo te va? Qué linda que está la radio. Bueno, solo con escuchar la cortina musical ya levanta el ánimo.
1: Qué lindo.
0: Esta es la cortina musical que está escuchando. O sea, ¿en serio me
1: sí,
0: estás
1: sí,
0: cargando?
1: No, no, yo creo que se refiere cuando empieza el programa.
0: ¿Viste la persona esa que cayó del tercer piso?
1: Ajá.
0: De golpe se tropezó y cayó del tercer piso. ¿Por qué será?
1: ¿Viste bueno, la apertura a la que
0: sí,
1: da inicio
0: sí,
1: el programa?
0: Sí, sí. Qué linda es la grata compañía de ustedes, dice, como siempre. Soy 644, Normi, 644, saludito Normi, que tenga suerte. Mariela me dice, Ricardo, ¿cómo te va? ¿Cómo andás? Hola, Mariela. ¿Qué me dice Mariela? Dale, tengo como 5.000 mensajes acá. ¿Qué me dice Mariela? Ya te digo. Pero che, el dedito, ahí está. Me dice, Héctor 909 y Mariela 559 para reducir. Saludito, che, a los dos. Que tengas un excelente fin de semana, Mariela y Héctor. Buen día, Esther 455. Qué lindo premio dice que tienen. Muchas gracias, Esther.
1: Gracias.
0: Mirta me dice, Ricardo, ¿cómo te va? Buen día, feliz sábado. Mirta 026 y Noelia 600. Oscar 548 y Jacqueline 403. Un bendecido día para todos. Qué linda que está la música. Vamos, Ricardo, dice, feliz sábado para todos. Arriba los corazones, suena, suena, suena. ¿Está la Gilda?
1: Gilda, más vale que sí.
0: Dame dos.
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0: Buen día, ¿cómo estás? ¿Todo bien? Dice, eso también pasó en Red Megatón, Ricardo. Arte en Chocolate me escribe estas cosas y me dice, eso también pasó en Red Megatón, ¿eh? Claro, y le hicieron lo mismo a mi mamá, le cobraron dos veces seguramente, no me explica bien, pero la teoría de la que hablábamos de aquel famoso Esmero, claro, que era venta y distribuidor de muebles, que primero se fundió supuestamente y que después apareció la empresa que prestaba, que te financiaba, te cobró dos veces el, porque vos le pagabas Esmero fundido y después vino la financiera y te cobró de nuevo porque ganó el juicio. ¿Y qué va a hacer? La gente tenía que pagar, si no te sacaban el sí, artículo. No.
1: Claro, porque primero fue, como lo decíamos hoy, fue Carsa, después fue Red Megatone y después fue Musimundo. Ahora, bueno, lo último.
0: Bueno, buenos días. Manda, dice, un link para pagar las cuotas. A mi amiga le llegó el link. Soy, sí, Roselí. Es muy lindo el programa. Roselí dice que quiere participar en todos los premios. 84848. El tema es, por eso, lo ideal sería asesorarte con una persona. Porque si no me equivoco, pues, o sea, estoy hablando de sin tener conocimiento, porque gracias a Dios no financié nada ahí. Pero de última te va al juzgado, si no tenés plata para pagarte un abogado que te asesore, al juzgado civil, y hacer la consulta en el juzgado. Y, ¿qué tal? No tengo la plata para pagar un abogado y quiero que usted me explique dónde tengo que pagar esto que estoy debiendo.
1: Claro.
0: Y si no, hace un depósito judicial de último. No sé, se me hace que se pueda hacer así. Uh-huh. Entonces, el día que alguien te reclame el pago, si no, si está pagado, está en el, este es el depósito judicial, vayan a hablar con el juzgado, una cosa así. Sí, sí. Se me hace, o sea.
1: Yo creo, bueno, que por ahí tienen la posibilidad de tener, porque en los últimos, la gente realizaba pagos a través de, digamos, de billeteras virtuales, y también tenía la posibilidad de que la gente que pagaba se enviaba el recibo a través de aplicaciones también, a través del celu o correo electrónico, así que la gente que ha comprado por ahí puede tener un respaldo también de...
0: Claro,
1: de
0: lo que pasa es que yo, a ver, yo soy un tipo que a mí eso de la billetera, no, claro, me da confianza, sí, sí, sí, sí, que te diga, o sea, prefiero que vos de última ese recibo lo lleve a algún depositario judicial, a algún, uh-huh, juzgado, que diga, bueno, el día que se inicia una demanda o algo, acá está, este está pagado.
1: Sí, sí, sí, exactamente.
0: Se me hace, ¿no? Qué sé yo, cada uno se va a asesorar como puede, pero si querés que sea gratis, andate al juzgado civil.
1: Claro.
0: No para eso.
1: Sí,
0: para asesorarte fundamentalmente, ¿viste? Uh-huh. Buen día, Ricardo, ¿cómo te va? Que tengas un excelente y bendecido sábado, Hilda 206. Hoy quiero un, ya que mañana estoy de cumpleaños, un regalito. Hilda 206, mañana está de cumpleaños.
1: Qué feliz, bueno, Hilda, feliz cumpleaños.
0: Feliz cumpleaños, Hilda. Vamos al director, a ver,
1: Hilda,
0: qué me dice.
1: Hilda, vamos. Ah, ahí está.
0: Ahí está.
1: Mirá, ah, ingresás a Radio Show Overa.
0: Sí, al toque, y ahí, sí, ¡opa! A ver qué dice.
8: 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Ahora estamos en el streaming. Lo que sí te aconsejo es que sigas el streaming. ¿Por qué? Porque hoy te estamos regalando a través de Instagram
0: le estamos regalando la entrada para los continuados y para Jairo. Se me olvidó Jairo. Un show espectacular, no te puedes perder. Ojalá que puedas ganarte por la entrada y visitar así de esa forma la Fiesta Nacional del Migrante. Me encantaría que así sea. Para eso, tenés que seguirnos acá, ¿eh?
1: ¿Qué ahí, está, ahí está.
0: Hola, sí, ¿cómo sí, están? Qué bueno, ¿todo bien? Gracias por hacernos compañía habitualmente en Radio Show, pero también en Streaming Show, ¿verdad?

0: La mañana, me estás jodiendo.
1: Qué lindo, qué rápido que pasa la mañana. En un ratito vamos a ver cómo está Franco Colapinto, porque arranca la clasificación para lo que va a ser el Gran Premio de Italia mañana. 4:30 juega Boca, no te olvides. También un saludo muy grande a la gente que
0: hola, el partido. Hola Ricardo y Fabio, que sea un excelente día para todos. Antonia 065, bendecida semana. Nancy, buen día Nancy, ¿cómo te va? Buen día, bendecido sábado para todos ustedes. Gracias por la buena música, los escucho siempre. Qué linda cortina que tienen. Nancy 187. ¡Ea! Nancy, Emma, ¿cómo te va, Emma? Buen día. Hola, Ricardo, la música es suficiente para toda la vida, pero toda una vida no es suficiente para la música. Sergei Ramaninov, Sergei, bendecido sábado.
1: Sergei. Suena mal, suena más linda que...
0: No, Sergei, ¿cuál es el problema si soy gay? Sergei. Emma 194, Carolina 127, Gabriel 748 y Félix 875, Rafael 636, saluditos y muchos besotes para vos también. Rosa, ¿cómo te va, Rosa? Buen día. Rosa me manda la lista de la familia, de los nietos, de la abuela, de la tía y de la gente que... No, mentira. Rosa 978, Héctor 709, Janessi 106, María Eugenia 288. Mario 304, Silvia 760, Graciela 175, Claudia 568, Cristina 401, Victoria 403, Marcelo 878. Gracias, Rosa. Zulema me dice, Ricardo, ¿cómo te va? Qué linda compañía. Quiero escuchar algo de Lucas Hugo. Che, falleció la hija de Lucas Hugo.
1: Sí, hace dos semanas. Realmente se va a alejar un tiempito de los escenarios.
0: Sí, yo me imagino. Debe ser terrible, no quiero ni pensar. Zulema 039, ¿cómo te va, Zulema? ¿Todo bien? Wanda me dice, ¿cómo te va? Soy Wanda 842. Saluditos, de apellido Nara. ¿Cómo estás? Carlos 246, un saludo muy especial. Nadie entendió la joda, ¿viste? Pero yo le dije Wanda Nara. No importa. Para todos quiero saludar, dice Camila 722 y Eduardo 690. Un saludito, vale. Flor me dice, ¿qué tal, Ricardo? ¿Cómo te va? Fabio también.
1: Gracias.
0: Qué linda está tu música, Fabio. Y la música, Lorena 086 y Lía 963.
1: La música de Florencia ahora.
0: Quédate en tu casa a pasar música,
1: sí, Fabio. Sí, sí, sí, la música de Flores ahora.
0: Escucha música en tu casa. Claudio 498 y Laura 263. Vamos todavía. Sigo. Nelly me dice, Ricardo, ¿cómo estás? Feliz sábado. Dice, Nelly 025, sería bueno ganar los continuados. Saludos, Ricardo. Sí, pero te recuerdo que para continuados y para Jairo, la entrada es entrando a Instagram. Ro, explícame un poquitito, porque ya tiene poco tiempo, ¿qué es lo que tenés que hacer una vez que entras en Instagram, Flor?
2: Nos tienen que buscar Radio Show 100.5. Le va a aparecer el video de Rodrigo, quizá, atención. Bueno, ingresan ahí, nos tienen que seguir a nosotros en Radio Show, comentan y también le dan me gusta a la publicación y ya están participando. Súper fáciles.
0: Está bien. Repetile de nuevo.
1: Vale, sí.
2: Tienen que ingresar a Radio Show 100.5.
0: En Instagram.
2: Claro, en Instagram nos sigue, comenta el video y le da me gusta al video y ya están participando.
1: Dale, perfecto.
0: Señora. Bueno, o sea que nos hacemos el sorteo acá, ¿eh?
1: Claro.
0: Lo hacemos a través de Instagram.
1: Así que la señora, si tiene un nieto, tiene un hijo, sobrino que tenga Instagram, le dice, mirá, entra a Instagram para mí, ahí puede ser.
0: Claro, decime.
1: Dale.
2: Que nos busquen en Instagram, Radio Show, o verá, dice acá el productor.
0: Claro, claro. Tiene razón, porque si uno no sabe dónde carajo, dónde son.
1: Radio Show, o verá, en Instagram.
0: Buenos días, que tengas un bendecido día. Me anotás para todos los sorteos. Dice Jorge 691, Mabel 486, Micaela 462 y Elena 733 y Mario 484. O sea que el que quiere ganar el premio de cualquiera de las entradas tiene que entrar en Instagram. Y para entrar en Instagram tiene que buscar...
2: Radio Show o verá.
0: Muchas gracias. Eso nada más. Y darle me gusta. Mariela.
1: Qué lindo. Vendrías a hacer zafar una entrada.
0: Estaría muy lindo.
1: Sí.
0: Bueno. Soy Mariela 749 y los estoy escuchando. ¿Me anotan para los sorteos? Dice Mariela. Sí, cómo
1: dale,
0: no, Mariela. No hay ningún tipo de problema. A ver qué más tengo para vos acá. Lorenzo me dice, Ricardo, ¿cómo estás? Qué lindos temas. Buen sábado, Lorenzo 381. A ver. Hola, Ricardo, ¿cómo te va? Buen día. ¿Qué nos cuenta, Ricardo? Prepárame dos ahí.
1: A ver, Ricardo.
0: Porque ya sale Ricardo. Arriba.
3: Así que... Buen día, Ricardo y Pabi. Bendecido fin de semana, espectacular.
0: Gracias.
3: Hermosos días.
0: Gracias.
3: Bueno, anotame para los premios. Ricardo 350 y Miriam 666. Bendiciones.

0: buena semana próxima.
1: Dale, muchas gracias Ricardo, che, saludito para vos, querido. Que siga la buena vida. Hola Nelly, ¿cómo te va? Buen día. Nelly 673, saludito a Nelly, che. Gracias. Saludos. Por estar ahí, me mandan muchas banderas de Argentina. Vamos a Argentina todavía.
2: Vamos a Argentina. Nelly. 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
1: Bueno, buen día, ¿cómo te va? Soy Yamila. En realidad es Jack Mila, 853 y Enzo 411. Saludito, vamos, Jack Mila todavía. Nando me dice: Ricardo, ¿cómo te va? Buen día. Qué lindo programa está integrando Zona Centro, está fantástico. Soy Fernando 927 y quiero participar de los sorteos. Pasame un tema de Maramá, Enemigos, o de Cari León con Maná. Vivir sin aire, saluditos. ¿Escuchó, señora?
2: Qué sí, lindo señora, tema. Escuchó.
1: Me imagino que está buscando ya los temas. Sí. Vamos todavía. A ver qué más tengo por acá. Rapidito se me decía Nando. Iris me dice: Ricardo, ¿cómo te va? Blanca 079, Patricia 599 y Julio 836. Daniela me dice: Ricardo, ¿cómo te va? Soy Samuel 201, Ezequiel 507 y Milagros 467. Dame dos.
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1: 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Gabriela 638, saludito, Gaby. Graciela me dice: Ricardo, ¿cómo te va? Soy Graciela 237 y Félix 009, Sara 429 y Tiziana 065. ¿Qué más tengo por acá? Esther me dice: ¿qué tal? ¿Cómo te va, Ricardo? Buen día. Soy Esther 374 y quiero participar de los sorteos. Qué linda la música. Bendiciones para todos. Muchas gracias.
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1: Mirá qué lindo, che. Hola chicos, feliz sábado. Queremos participar de todos los sorteos. Somos Carmen 210, Omar 783 y Santi 195. Pasá algo de cumbia retro. Pasamos toda una hora de cumbia
2: retro. Sí, qué lindo. Sí.
1: Nosotros nos estábamos rascando el higo. Ajá. Y de paso pasamos cumbia retro.
2: Qué lindo, qué lindo.
1: Quiero saludos Ramón 170, Daniela 825 y Santino 201. La verdad, Fabio se prendió por unos bizcochitos de acá de Dinko Supermercado,
2: rico,
1: y no paró de comer hasta que se terminó la música. Saludito a todos, che. Carmen me dice: Ricardo, ¿cómo te va? Buen día, feliz sábado, bendiciones. Qué lindo sábado, dice. Fabio 043, Roberto, digo bien, 618 y Carmen 554. 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
2: En la mueblería, en... ahí. ¿Dónde? 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Sí, sí, sí. 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
1: Vamos, Fabio, todavía, el tipo no jode. Lorena 900, ¿cómo te va, Lorena? ¿Todo bien? A ver qué más tengo. Delfina, ¿cómo estás, Delfina? Buen día. Delfina 423. Y mi nieto se llama Giovanni, se lo te digo, bendecido día para todos. Perfecto. Mira qué lindo. Sebastián R87, que no sé qué significa. Para todos los sorteos, Sebastián 914. Vamos, Seba, todavía. Ramón. Hola, Ramón, ¿cómo te va? Prepárame un bloque espectacular de música, señora. De lo que le pedían, señorita.
2: ¿Qué
1: señora?
2: ¿Hace Ramón?
1: Ramón 319, ¿cómo te va, Ramón? ¿Todo bien, Ramón? ¿Qué hace, Ramón? ¿Dónde estás, Ramón? Contame la vida, Ramón. ¿Qué tal tu vida? Ramón 319, saludito. La cantidad de mensajes que están dando son unos genios, realmente. Contame dos.
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1: Saludito para Silvio 840, Ariel 315 y Morena 519. A todos saludito. María me dice, Ricardo, ¿cómo te va? Buen día. María 130, Alberto 387, Emanuel 494. Saluditos. Lili me dice, ¿qué tal? ¿Cómo te va, Ricardo? Buen día. Eli 684 y Saúl 883. ¿Qué más tengo? Ada, hola, buen día, Ada. Ada 422, vamos a la música cuando usted diga. Sí, sí, sí. Mándenlo más.

0: Este es el momento que me querés matar porque te estoy cortando la... Te estoy pisando en realidad la canción un ratito nomás porque las noticias son muy, pero muy buenas. ¿Sabés lo que es un shawarma? Bueno, el mejor shawarma de Oberá está el 9 de julio de 1087. ¿Anotaste? Si tenés una birome anotada y si no llegaste hasta 9 de julio de 1087, mandá alguna moto a comprar. ¡Qué rico que son los shawarma! La estación del shawarma, 9 de julio de 1087, casi Buenos Aires, sortea dos shawarma. Hasta mañana les estamos regalando dos shawarma. Decir número, Fabio.
1: No te puedo creer. 24-85-3, el número 0 para que te comuniques con nosotros.
0: Rapidito, rapidito, porque nos vamos. Dos shawarma te regalamos, además de todos los premios de esta mañana. No te olvides que te regalamos dos shawarma de la estación del shawarma, 9 de julio, 1087, casi Buenos Aires, que sortea dos shawarma hoy. Che, qué lindo que
1: qué
0: está
1: rico. Shawarma. A mí qué me rico gusta. Premio. Sí, sí, está bueno.
0: Shawarma. Bueno, a la vuelta de la música te sigo contando todo. Saludo a la gente de la estación del shawarma, 9 de julio, 1087.
1: Dale.

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1: En nuestros estudios es la hora 11, 25 minutos.
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0: Buenas noticias. Tenemos punto limpio también los fines de semana. Sí, así como escuchaste. 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
1: Hola, sí.
0: Uno, te acompaña dos. En todo momento.
1: Sí. Hola, Graciela, ¿cómo te va? Buen día. Graciela 698, Rubén 414. Dice que está súper el programa. No, no me cabe ni una duda, Graciela. Gracias por estar ahí.
0: Gracias, Graciela.
1: Me dice, pasame algo de Manero, por favor. ¿Quién es Manero? Gracias. Manero, el que canta. ¿Sabés quién es Manero?
0: Sí, por supuesto que
1: ¿sabes
0: sí,
1: que canta?
0: Sí, sí, sí.
1: Adriana, 847, bendiciones. Buen sábado para todos, dice Adriana. Gracias, Adriana. Ya se vienen los regalitos para vos. Buen día, ¿cómo te va? Sebastián 723, un saludo muy especial para Vicky, que está esperando papas para un rico puré de batatas. Qué linda, te saqué. Bueno, sigo rápido. Jorge me dice, ¿cómo te va, Ricardo? Qué lindo, Cafull. ¿Vos sabés que Jorge está regando el techo? Que tengas Jorge 691, Mabel 486, Micaela 462, Elena 733, Mario 484. Que tengas un bendecido día.
0: Está techando.
1: A full con tu programa y el tipo está techando. ¿Vos sabés que
0: ¿cuánto ya techó?
1: Yo eché muchos del trabajo.
0: Está techando, sí.
1: ¿Sí? Re bien. Está techando rápido. Para el premio del Yaguarma, me dice Jorge. Che, yo te conté lo de la estación de Yaguarma.
0: Sí, dijiste Yaguarma. Yo pensé que dijiste Yaguarma.
1: Yaguarma, mío.
0: Bueno,
1: la estación de Yaguarma está 9 de julio de 1087. ¿Esto vendría a ser, Mirta, ahí cerca de la municipalidad, productora general? Pregúntale a Mirta si es sobre el 9 de julio a través de la municipalidad. La estación de Yaguarma, el 9 de julio de 1087, hoy te regala dos Yaguarma.
0: Yaguarma.
1: Yaguá.
0: Decís Yaguá.
1: Yaguá.
0: Así el porteño decís Yaguá, no digas Yaguarma. Yaguarma.
1: Yaguarma.
0: Yaguarma.
1: Yaguarma.
0: Che, qué rico eso, que tiene la carne así picadita en la tortillita.
2: ¿Qué me dices? 9 de julio atrás de la municipalidad, sí.
1: Sí, ¿viste que yo dije? Uh-huh. 1087, dije yo. Uh-huh. ¿Y vos qué dijiste?
0: 1087.
1: ¿Y yo qué dije?
0: 1087.
1: ¿Dónde está la estación?
0: Pero sin el punto, dijiste.
1: ¿Dónde está la estación de Yaguarma?
0: Ahí en 9 de julio, 1087. Ah. ¿Era 1087 o no?
1: Me acuerdo, 1087.
0: Sí, por la 2, no.
1: Ahí está la estación de Ciudad Warman, 9 de julio, 1087, casi Buenos Aires. Uh-huh. No te olvides, sorteo, ¿qué te regala hoy?
0: Te regala 2 shawarman.
1: Pero... la estación de shawarman, ¿qué te regala? 2 chipas para huella.
0: ¿Pero es para una sola persona si da 2 shawarman o es para uno y uno?
1: No, no, es para mí y para usted.
0: Ah,
1: no. Bueno, listo, ya sabes, ya la estación de shawarman te regala 2 shawarman. Tampoco es la pavada, no hay comprar, si ellos venden ahí también a propio... ¿Usted quiere comer?
0: ¿Cómo? Yo voy a ir a comprar shawarma.
1: ¡Buen día, Fran! 796, ¡anotame! Bueno, ya te anoté, Fran. No, no me grites, Juan. Nancy Rodríguez me dice, Ricardo, ¿cómo te va? Nancy 330, qué linda que está la música que están pasando. Dice, ¿quién es la que pasa o el que pasa?
0: Florencia.
1: Sí, pero nosotros lo decimos bien. Sí. El último de Marco Antonio Solís me gustó, ¿eh? ¿Cómo se llama? Ramón me llamo, ¿cuál es?
2: Marco Antonio Solís con Karol G.
0: Qué lindo tema. Sí,
2: tan bueno. Y pasé la música que me pidieron.
1: La gente te está pidiendo. Sí. Laura 581, Gustavo 576, Jorge 251, saludito a todos. Dame 2 o 3.
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0: 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Un saludo muy grande al doctor Lucas. Está
1: Lucas,
0: trabajando.
1: Entendelo, Lucas.
0: Ayer, ¿viste la presentación? El que justo le tocó a la reina, te decía que la primera presentación de reinas el día de ayer, la fiesta del inmigrante, tuvieron su encuentro con el público. Y bueno, hablaron, se presentaron y una sonrisa tremenda. ¿Sabes la sonrisa de todas las candidatas a reina? ¿Quién las hizo? ¿Eh? El doctor Wanderley da Silva Souza, que pasó ahí por su clínica.
1: ¿Cómo hizo?
0: La sonrisa, el tratamiento a todas las
1: reinas. ¿Le regaló a las reinas?
0: A las reinas, sí. No sé si le regaló, le hizo, por la duda, vamos a decir. A las reinas, así que un saludo muy grande al doctor Lucas Wanderley da Silva Souza. Tremendo laburazo.
1: Yo voy a ser la locutora, a lo mejor algún día en la fiesta, mirá mis dientes.
0: Además de los dientes, también toda la parte facial, ¿no? Es muy bueno lo que hace el doctor. También incorporó otras cositas allí que hace.
1: Tiquetec. Che, te voy a visitar. Yo necesito en realidad avejentarme un poco para una serie que estoy por hacer.
3: Buen día,
1: Ricardo.
3: Tengo
1: el fin de
3: semana.
1: ¿Estás
3: sorteo?
1: Mirta 717. Listo, Mirta
0: 717.
1: ¿Estás anotadita?
0: Mirta 717, saludos. 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
1: Hola, Norma, 39 de abril, 583. Buen fin de semana. Están anotaditas las dos. Sigo porque tengo una candidata acá. Sofía me dice, Ricardo, ¿cómo te va? Buen día. Quiero participar de los sorteos. Sofía 430, que tengas un hermoso fin de semana. Y me muestra los dientes de un bebé que están muy lindos dientes. José me dice, qué lindo. ¿Cómo estás? Dice José 038 y Fabricio 922. A ver qué más tengo por acá. ¿Vos sabés que le voy a agregar a Majo, che? Hola, Majo, buen día. Te estoy añadiendo.
0: ¿Majo?
1: Agregando, porque de paso vas a ver los estados. Majo 598 y Cebu... ¡Ah, cebolla!
0: Cerramos acá, gracias
1: hasta
0: por
1: acá
0: todo.
1: Llegó mi amor. No, Víctor, ¿qué hace Víctor? ¿Cómo te va? Dice Culo Crítico Boca Juniors. Ya ganaste, Víctor.
0: Pasa a retirar tu premio,
1: sí. Víctor 609, vamos todavía. Sí, Majo y Víctor.
0: La noticia de último momento, atenti con esto, es que la gente de Vélez Sarsfield, que tiene algunos hinchas por ahí, está denunciando a Boca Juniors.
1: ¿Para qué?
0: Por la Copa Argentina, que Boca le ganó, que le dejó fuera la Copa Argentina. Dice que está fuera de las reglas porque Boca incluyó en la lista de buena fe a 6 jugadores extranjeros, de los cuales solamente tiene permitido 5. Y parece que miraron ahí, vieron algo, así que está todo en manos de la Asociación del Fútbol Argentino, que es la organizadora de la Copa Argentina. Y viste que la gente busca un rédito, viste que Guillermo se sabe que siempre fue así, viste, de buscar excusas y cosas así. Y el Club Vélez, que es un club, no es uno de los clubes grandes de la Argentina, busca en este caso tratar de llegar fuera, por fuera de lo futbolístico, lo que había ocurrido en esta semana, viste que Boca jugó con Vélez, por la Copa Argentina, definió por penales.
1: Que erró un penal, Vélez. Erró tiene penal. La posibilidad de ganar y no ganó.
0: A los 90 minutos el arquero
1: de Boca ¿querés que el refere tire el penal por vos? ¿En serio querés? ¿Eso querés? Bueno, que vaya el refere que tire el penal por vos, a ver si una sale en Boca y te hace gol todavía.
0: Tu arquero, que es de Vélez, te regaló un penal y ni así lo hiciste. Bueno, así que... Porque la queda de Boca era...
1: Y no me diga, no me haga comentar más porque yo...
0: Bueno, así que la información que se está manejando a nivel deportivo ahora es esto, que Vélez va a ir a la justicia.
1: Si sos de Vélez y querés verte la cara a cara conmigo, vení acá. Estoy en Santa Fe 319.
0: Soy morocho.
1: Soy alto, rubio y de ojos verdes. Sí, así que vení y que nos vemos la cara a cara. Dale.
0: Dale.
1: Sigo. Hola Gladys, ¿cómo te va? Buen día Gladys. Me dice Ricardo, ¿cómo estás? Soy Gladys 298. Qué lindo que está el programa, gracias Gladys.
0: Obvio.
1: Saludo para vos, como siempre. Está Fabio y esto mejora. Me equivoqué. Majo, ¿cómo te vas a equivocar, Majo? A ver.
0: No es Majo.
1: ¿Me está majeando?
0: No es Majo.
1: No, es Majo 568. Bien.
0: Ah.
1: No es 598, es 68. Uh-huh. Está bien. El que tiene boca y dedo se equivoca.
0: Arreglamos.
1: Dedo porque pone mal el dedito.
0: Ah.
1: Bueno. Marco, ya le dije que 568. Ahora va Beatriz Olave. No, era Olazar. Beatriz Olave, la mamá
0: de Rodrigo, del Pocho.
1: No se acuerda. Beatriz, sí. 059, Bea. ¿Cómo te va? Buen día, Bea. Olazar el apellido. Deme dos o tres. Y
0: bueno,
1: va un bloque de música y nos dale. Vamos. Che, el tema de Instagram, ¿ya está? ¿Cómo están haciendo? Discúlpenme.
2: Estamos en eso justamente, cargando todos los comentarios.
0: En unos minutitos.
1: ¿Hay mucho? Sí. ¿Tanto?
2: Ayer tuvimos el placer de encontrarle a la reina de la actividad.
1: ¿Qué dice?
2: Anabel González.
1: ¿Le grabó?
2: Le hicimos unas fotitos para subir después, vamos a armar bien. Y también a Magalí Vargas de la colectividad española.
1: Perfecto.
2: Muy lindas ambas, muy amorosas.
1: Guapas.
2: Sí.
1: Cuénteme, Fabio.
0: Bueno, está todavía clasificación. Están buscando lo de Franco Colapinto en la clasificación. Pasó por lo menos a la quali 3, que es la última clasificación. Uh-huh. Lo había hecho. Y bueno, vamos a ver cómo le va en esta parte de la clasificación. La quali 3 todavía queda tiempo. Así que vamos a ver cómo clasifica Franco Colapinto. Le está yendo bien hasta el momento en esta quali, en esta clasificación, para lo que va a ser el lanzamiento, la largada del día de mañana de la Fórmula 1, el Gran Premio de Italia. Bueno, eso nomás era.
1: Chiquile.
0: Eso no me era.
1: Saludito, dice, soy Bruno 795, qué lindo. Siempre los escucho con mi abu, no sé si abuela o abuelo.
0: Abuelo.
1: Es Nílida y me manda el mensajito de Bruno. Bruno 795.
0: Dale.
1: Saludito, Bruno, querido. Buen día, ¿cómo está? ¿Cómo te va la vida? El apellido es importante de Bruno.
0: Ajá.
1: El apellido es el taca, el jaquet.
0: Ah, mira vos.
1: Mira, Bruno, saludito, querido. Uh-huh. Y a tu abuela también. Sí. ¿En algún momento de tu vida vos pensaste en prestar tu casa o tu habitación? Título a esta hora de la mañana en el territorio. Prestó una casa, ¿y qué pasó? Entonces, ¿qué pasó? Vino el ratón Pérez y se la llevó. Boludo, cuando fue a querer recuperar la casa, le dice, ¿para qué venías hacia acá? Nada, vengo a pedirte si me podés ocupar la casa. Sacó un pistolón. Acá se ve la foto en el territorio. Le dijo, te voy a volar la cabeza desaparecida acá.
0: Uy.
1: O sea, no vaya a prestar la casa por la duda, amigo, amiga. Uh-huh. Quédese tranquilo. O sea, nada. ¿La tarde de los niños hoy? No me dijiste nada, no me contaste nada.
0: No, hablamos todavía de la fiesta del
1: niño. Ya nos vamos.
0: No, falta todavía.
1: Rápido, cuénteme.
0: Bueno, hoy es la tarde de los niños.
1: Sí. ¿Y qué más?
0: Y eso, la tarde de los niños.
1: Ah, Fabio.
0: Bueno, saludos.
1: Deja mucho que decir.
0: Bueno, ya vamos a...
1: Este es el nuevo contrato que el Radio Show está buscando.
0: ¿Vieron el cuadro de apertura de la Fiesta Nacional del Almirante?
1: ¿Lo viste?
0: ¿Vieron el cuadro? Me alegro que lo haya
1: visto.
0: No,
1: yo no vi.
0: Me alegro que le haya gustado el cuadro de apertura. Le mando un saludo muy grande a la gente que hizo el cuadro de apertura.
1: Me gustaría que le demos oportunidad.
0: Gracias a la gente que confió en el trabajo de quien les habla para el cuadro de apertura. Espero que les haya gustado.
1: ¿Usted habló?
0: No hablé. Yo
1: bailó.
0: Estuve en la edición del cuadro de apertura.
1: A ver, Rodrigo, contame qué tenés ahí de ese lado. Rapidito, Rob, por favor, que me tengo que ir. Sí, contame.
2: Vamos a tener ganadores.
1: ¿Ya tenemos o no?
2: Vamos a hacer dos, son dos ganadores y vamos a tener un suplente en caso de que no pueda.
1: Rapidito, ¿de qué se trata? Estamos en Instagram.
2: En Instagram.
1: Contame un poquitito el desarrollo, porque la gente que recién prende la radio no sabe de qué estamos hablando.
0: En
1: Instagram me estaba haciendo un sorteo para que se gane acá. ¿Qué se gana?
2: Se ganaba una entrada para Jairo y otra entrada para los continuados.
1: Hubieron muchos comentarios. Comentarios sí. Like.
0: Qué lindo.
2: Sí, Rodri va a pasar ahora en vivo para que vean la cantidad de comentarios de todas las personas que participaron. Así que bueno,
1: cuénteme.
2: Mucha suerte a todos.
1: ¿No hay ganadores todavía?
2: Vamos a hacer en vivo.
0: Sí, ahí en vivo, sale.
1: Ahí, ahora estamos.
0: Sí, sí, ahí, sí.
1: Atención, todo lo que jugaron en Instagram. La cantidad que hay, por Dios. Bueno, ahí entra el sorteo, ya saben, es automático. Si usted está en el Facebook, puede seguirnos, o en Kick, nos pueden seguir y van a ver lo del sorteo.
0: Atención, ¿estamos preparados, Escribano?
1: La gente está mirando.
0: ¿Viste?
1: A ver qué le toca, quién le toca, dale. 10, 9, 8, 7, 6, 5, 4, 3, 2, 1, 6. ¿Quién ganó? Bueno, la original es Fleita 382. Fleitas 382. El original es Aquino Tami. Tami Aquino. Y el suplente, atenti para que no se presenta por la duda, no quiere ir, se llama Maga DSZ. Así es. Bueno, esos son los ganadores.
0: Bueno.
1: ¿Querés repetirlo? No hay ningún problema.
0: Sí, cómo no. Las ganadoras entonces de ganadoras o ganadores de las entradas, son dos ganadoras en este caso, de las entradas para la fiesta. Una es Fleitas 382 y la otra es Aquino Tami, con muchas sí, Aquino.Tami. Y la suplente es Maga.BSZ.
1: Besos.
0: ¿Sí? Sí. Besos. Maga, bueno, así que son las ganadoras. A comunicarse entonces.
1: Siga contándome, ¿qué más tenía ahí que me tenía que contar?
0: Bueno, hoy apertura del predio a partir de las 10 de la mañana. Hace un rato ya abrió el predio de la Fiesta Nacional del Inmigrante. Cobro de entrada desde las 10 de la mañana en adelante. Esto sería el diurno. A partir de las 16 las entradas cambian de valor. Ahora, por ejemplo, las entradas están valiendo 10.000 pesos. Los niños y niñas, entradas generales de 9 a 12 años, 10.000 pesos. Los jubilados pagan 10.000. La entrada general mayor de 13 años, 10.000 también, ¿sí? Bueno, después arranca a las 14 tarde de los niños, con varios ballet, ballet municipal de guitarra, España Baila, Alpen Rose, el ballet de la colectividad suiza, el ballet infantil de la colectividad portuguesa, un ballet de invitado, taller municipal infantil El Mensú, el ballet de la colectividad rusa, el ballet de la colectividad francesa, todo esto los chicos, infantiles, el Centro Cultural Argentino, ballet de la colectividad ucraniana, el ballet de la colectividad paraguaya. Estos son los ballets de los chicos que van a estar actuando el día de hoy, tarde de los niños, sábado. Y a partir de la hora 16 cambia el valor de costo de la entrada vespertino, que va a costar, en este caso, el día de hoy, 12.000 pesos. La entrada, jubilados, 12.000 pesos. Mayores de 13 años, 15.000 pesos. La entrada general del día de hoy, 15.000 pesos para la noche de sábado. Entonces, hoy se viene la noche nuestra, la noche de la juventud, donde vamos a disfrutar de, por ejemplo, la fiesta house. El día de hoy es justamente lo principal.
1: Alguien algún día me va a contar lo que es la fiesta house, ¿no?
0: Es una fiesta.
1: Porque me acuerdo, Don House vivía acá cerca del Atlético, cerca de la gendarmería.
0: Bueno, antes de todo esto, participa después ya a partir de la hora 18, a las 6 de la tarde, cuadro de apertura, en el escenario mayor, grupo de danzas japonesas, de invitada de Brasil, el grupo de danza afro-brasilera Charme da Liberade, el grupo cultural Herederos de Zumbi, colectividad afro-brasileña de Ijuí, Brasil.
1: Mirá qué lindo.
0: Para estar el día de hoy, después difundiendo lo nuestro, ballet de la colectividad italiana, ballet de la colectividad rusa, belarrusa, Oberá, Metzeliza, el grupo vocal La Querencia. Después hay un intervalo a las 21:30, arman el escenario para que salga la fiesta house con los DJs August Mother, DJ Treco. Después Alan Lenz, Juan Fedeli, Gianluca Dos Santos,
1: Richard Zacatos,
0: Cande Garizo, ¿eso? Carrizo, Garizo, es
2: Carrizo.
0: Ah, Carrizo le pusieron acá. A la gente.
1: Bueno, atenti que dice: hoy transmite C5N desde el Parque de la Nación a las 13 horas en directo.
0: Ah, qué lindo.
1: C5N, si podés sintonizar en tu televisión a partir de las 13 horas. En directo en C5N se transmite a partir de las 13 horas. ¿Vos pasás por la cámara? Sí, sí.
0: Sí, voy a pasar y le voy a mandar un saludo a toda la gente que me conoce.
1: Así, mirá. Un saludo. Allá, mirá.
0: un saludo a mi mamá y a mi papá que me conocen, que le mando un saludo, miren.
4: Damos inicio al cuadro de apertura de la 46ª Fiesta Nacional de Unidad.
0: Gracias. ¿Usted es Andrés Córdoba? Gracias por la confianza.
1: ¿Usted se llama Andrés Córdoba?
0: Sí, sí, sí, sí, la producción hicimos ahí.
1: Ah, ¿sí? Bueno, era hora que haga algo.
0: Qué lindo, che, qué lindo.
1: Nunca él va a hacer una obra, va a ser el hormigón, va a arrimar los ladrillos, no, él va a estar siempre en una producción. Pero tú una casa, yo te conté rapidito, te voy diciendo, sí, porque sí, titular del territorio de Cerro de la Mañana, un hombre de 74 años, está detenido, acusado, amenazado de agredir con su rifle a un vecino de 56 años, atrás lo había visto en la calle. Cedido de algún lugar donde vivir y le prestó un inmueble para que residiera al lado de su casa. La policía allanó la propiedad y secuestró un potente rifle de aire acondicionado, comprimido, aire acondicionado. Adaptado a calibre 22 y dos machetes y varios balines. Dijo, acá no me saca nadie, que venga la policía.
0: Pero eso duele igual, el aire.
1: No, es que era, estaba adaptado a una 22.
0: Sí, sí,
1: no,
0: una cosa.
1: Tenía bala. No era papo, ¿viste?
0: Jodido, bueno,
1: conclusión, esto pasó en la localidad de Posadas, como siempre.
0: Encima tu casa, tu lugar, a veces le vas a sacar y encima, no,
1: la
0: una
1: gente
0: cosa loca.
1: A veces vos le querés ayudar. Y bueno, ¿qué más tengo para vos? Rapidito porque nos vamos.
0: Dice la policía de la provincia de Misiones, todo en orden, todo legal hasta ahora de lo que va avanzando la Fiesta Nacional del
1: Inmigrante,
0: importante. Con los controles, siguen haciéndolo también, controles vehiculares, controles a todos, así que bien por la gente que de la policía que está cuidando.
1: Quédese cerquita de la radio que ya vienen los shawarma, el premio de Sanguchón, ya viene la Mesón Minoteca, la parrilla Oscar y qué más.
0: Rico, todo rico, la Mesón Minoteca.
1: Ah, sí.
0: Sí. Todos.
1: Estoy pasando todos los premios. La producción está, va y viene. Está corriendo por los pasillos. Un día de estos se van a chocar.
0: Se
1: van a caer. Y yo me voy a reír tanto, al aire me voy a reír. Póngame esa cortina que a mí me gusta, señora.
0: Tomamos unos matecitos con Nature y venimos.
1: Claro, con los premios. Me encanta, dale, esa cortina, qué buenísima que está, dale aire.

0: Bueno, un saludo rápidamente, me quedaba pendiente. 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
1: No me llamen porque estoy al aire. Mándenme mensaje y está, somos felices, sí, todos, sí, sí. Dale.
0: Exactamente.
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0: Saludos a todos, gracias por acompañarnos.
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1: El gaucho, sí. El indio.
0: Uh-huh.
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0: Sí, también lo dije hace un ratito.
1: Lo de Vanderlei de Silva, ¿te contaste? También. La agencia de la mejor suerte de la ciudad, ¿verdad?
0: También lo dije.
1: ¿También?
0: Sí, todo.
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0: Sí.
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1: A esta hora de la mañana. Tan, tan, tan, tan.
0: Ganadores y ganadoras de los premios excelentes que teníamos en la mañana del día de hoy.
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1: Es para Laura, 581, Laura.
0: Qué grande, Laura.
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0: Te regala un vino exclusivo para vos, riquísimo.
1: ¿Para quién es?
0: ¿Para quién?
1: ¿Para quién es?
0: Para Elías 008.
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1: Es para...
0: Para Aldana 324, Aldana 324.
1: Sorteo de Instagram de nuestro programa que te regala... Te regalaba dos entradas, una para Jairo y una para los continuados.
0: Sí, para Jairo es Fleitas 382, digo bien, es así su... Nick, justamente allí en las redes.
1: Sí, continuados.
0: Y continuados para... Sí, para Aquino Tami.
1: Aquino Tami.
0: Sí, Aquino.Tami.
1: Aquino.Tami, son los ganadores en Instagram.
0: O si no, dirigite, igual vamos a tenerlo en el estado y además podés ingresar a Instagram, que ahí está el ganador.
1: Se vienen los premios de los Yaguarmas, dos Yaguarmas a esta hora de la mañana de la estación del Yaguarma, que está el 9 de julio 1087, casi Buenos Aires. El primer Yaguarma, ¿para quién es?
0: Para Isabel 812.
1: El segundo Yaguarma, ¿para quién es?
0: Patricia 040.
1: La

0: órdenes ya están preparadas acá en la radio. Pasá por Bonplan 16 y llevá tu premio. En serio, gracias, Fabio.
1: Así un jaguar,
0: nos encontramos bien mediante la semana que viene.
1: Dale, la semana que viene nos
0: que
1: encontramos.
0: Que tenga mucha, pero mucha suerte.
1: ¿Podemos hacer el programa hasta las 2 de la tarde, 3?
0: ¿Cuándo?
1: Quiero quedarme ahora.
0: ¿Qué sé?
1: Bueno.
0: No hay problema.
1: No, mentira, me en el sábado y domingo sertanejo.
0: Me voy.
1: Sotoca suceso.
0: Gracias, Rodri.
1: Rodrigo, un saludito. Florencia,
0: gracias, Florencia. Muchas, pero muchas gracias. Nos vamos, Chao, familia.
1: Nos vemos.
0: Chau, gracias chau. Por estar ahí. Que Dios me lo bendiga. Chao.
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3: En nuestros estudios es la hora 12:09 minutos.
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3: En nuestros estudios es la hora 12:15.
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É isso, galera. Bem-vindo nesse sábado Zero Tarejo. Tchê. Que dia maravilhoso, Jean Carlos. Dia bonito, né? Mata pau. Tamo junto nessa. Aí estamos aí, compartindo 2 horas a melhor música gaúcha, sertaneja, música de banda, algunas cachacas, como anoche, che, cachaquero, que estuvo cuerpo y alma ahí, estuvo en el Parque de las Naciones, yo no pude ir, che, pero lamentablemente no pude ir, pero estoy con toda la energía, porque estuvo Juan Carlos acá, estuvo Marcos Ken, estuvo el Checho, también con los viejos, estuvo Cupé Fuego con los viejos, también estuvo todo el cardumen de amigos ahí, disfrutando de la noche brasilera. En el Parque Naciones con... Después vamos a pasar con algunos temas, ¿no? Sí, señor, claro. De cuerpo y alma, ¿eh? 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Claro que sí, hay cada vez más comercio que se adhiere,
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Muy bien. Y ahora sí, la mansión de las golosinas, junto a Oberán Butido, presente este bloque de música. Es así, Juan Carlos. Bienvenido, Juan Carlos, una vez más. En este... Bueno, esto es lo que suena, che. A ver...

Qué temazo, señores, qué lindo, realmente de 10, de 10 ese tema. 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Sobre calle Gobernador Barreiro tenemos, Hola, País de América, ¿cómo está? ¿Todo bien? La gente de la rural, ¿cómo está? Tuvo una fiesta de inmigrantes. Estuvieron ahí danzando y saltando con los cachaqueros. Gracias.

0: cachaca. Qué lindo, la noche brasileña junto a cuerpo y alma, che. Así que estuvo muy lindo. El nuevo cantante también me ha tapado, La verdad, muy buen. A según aquí, la gente que trabaja conmigo, como John Carlos y Marcos, ¿quién? Decía que toca una gaita el cantante nuevo, toca una gaitona, ¿no? Y hace toda música gaúcha también. Y canta, que Dios me defiende, che. Qué lindo. 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Y vamos a la música porque el locro más sertanejo, ¿dónde está? 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
1: Sí, señores, qué lindo, en este sábado sertanejo queremos saludar especialmente a la familia Fariña, claro que sí, a nuestro amigo Ramón Fariña y su esposa también, que tenemos el próximo sábado un locro solidario, sábado 5,
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0: Sí, señores, de las 11:30 que están entregando entonces todas las porciones. Un saludo especial para la familia Fariña y la familia de Lima que nos están escuchando ahí a pleno mientras están entregando todas las porciones. Saludo especial, Bueno, un saludo muy especial para toda la María Sertanella, que se suma, porque todo este verano que se viene de la mano de Pedro Petri, quien les habla, Sergio Benítez, conductor y amigo de todos ustedes, el programa Sábado y Domingo Sertanello, che. Bueno, un saludo especial para todos los viajantes, que ya se están contactando con nosotros. Estoy en el programa hasta las 14 y después les voy a pasar todo lo que ellos están viviendo, en este Sábado Sertanello maravilloso. Un día muy, pero muy lindo, cargado de emociones, mucha música. Y realmente lo lindo es que la música hace que usted se sienta bien, donde esté, en compañía del sábado y domingo, ser tan hecho. Esto es lo que hace.

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0: É isso, galera. Musicona, né? Tirando sacoalhada, música gaúcha.
1: Isso, tocando música gaúcha. Bom dia, galera. Bom dia. Duas turmas,
0: certo? Quando é uma noite, muita. Muita.
1: Muita noite?
0: Muita garrafa na estrada. Mucha cerveza, mucho qué, mucho todo, ¿eh?
1: Mucho todo.
0: Bueno, cuénteme un poco cómo vivió anoche la fiesta nacional de los inmigrantes.
1: La noche brasilera ayer, che, qué espectáculo. La verdad, un show de primer nivel.
0: Qué lindo, che.
1: Tuvimos ahí con el amigo Juan Carlos Semenchú, acá con Mano de Plata.
0: DJ de turno.
1: DJ, tuvimos con el amigo Lucho...
0: Fuego.
1: Lucho.
0: Colomieger,
1: con el amigo Checho, Sergio Colomieger también, compartiendo un espectáculo.
0: Qué lindo.
1: Primer nivel, che, la verdad que se portó la fiesta en esta tirada, ¿eh?
0: En
1: estos shows que están saliendo, fue un éxito, ¿eh? Primero los ballet y después, bueno, Cristian también estuvo tocando.
0: Ah, bien, ¿eh?
1: Cristian estuvo haciendo ahí con Sandro Márquez, ¿eh?
0: Sí, Magnus.
1: Sí. Estuvieron haciendo algo lindo ahí de previa y después le arrancó Cuerpo y Alma con sus dos cantantes, che, con el que se va y con el que entra.
0: Claro, sí.
1: Y la verdad que dejaron ahí el alma, dejaron el cuerpo y alma ahí en el escenario, ¿eh? La gente quedó muy, muy contenta también. Dos horas de show espectacular, la verdad que sin palabras lo que se vivió anoche. ¿No, amigo Juan Carlos? ¿Contento todavía? ¿Eh?
0: Qué lindo.
1: Finalizando. Y bueno,
0: Y quisieron... preguntarle a Juan Carlos si era músico también, ¿no?
1: A Juan Carlos le preguntaron si era músico. Tiene una pinta de musiqueiro el amigo Juan Carlos. Y
0: más parecido a Alejandro Sorri.
1: Al amigo Lucho también le preguntaron de...
0: si era el fuego.
1: Él le dijo que era trompetista. Sopla. Bueno, che, quiero mandar un saludo ahí para mis amigos que están escuchando también. 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
0: Muy bien.
1: Incluye en vivo, ¿eh? 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
0: Claro, usted solamente le pasa el. 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Ok.
1: Bueno. Sí, correcto, es así.
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0: Dice que el único que bailó anoche fue...
1: Bailó ahí, bailó en una pata el amigo Lucho. Saludos, amigo Lucho.
0: Lo está escuchando, ¿eh?
1: Ahí dice, Juanca dice que te manda saludos. En la casa japonesa todavía está el amigo... Se ríe Juan Carlos.
0: Se achicó el ojito, ¿eh?
1: Que se achicó el ojo del amigo Lucho. Lucho Colombia, que el Che, un abrazo.
0: ¿La casa típica japonesa? Porque ya
1: No, ahí en la casa japonesa le dejamos...
0: Le picaba una abeja.
1: El karaoke le dejamos,
0: ¿sí?
1: Sí, no, calidad.
0: Bueno.
1: No, linda noche, usted espectacular. La gente, pero se activó totalmente. La verdad que el amigo Juan Carlos puede poner también

0: Sí. Y para todos los que están compartiendo con él este sábado maravilloso, ser tan hecho.
1: 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Saludo ahí a mi amigo Emanuel Moravisky, a su hermano Eduardo Moravisky y su mamá Mónica. Saludos para ellos, pasen lindo.
0: Bueno, hablando de todo esto que tenemos en la chacra, ¿no? Como así nuestro amigo Caruncho que está disfrutando de este sábado ahí, en la zona del Chapá. 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
1: 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Nosotros empezaste vos, después empezó con Juan Carlos, ahora vine yo, ahora somos el trío.
0: Se suma.
1: Trío paradura. Bueno, che, ¿hay fútbol hoy o no?
0: Ay, sí, 16 horas.
1: 16 horas, no, ya empezaron seguro a jugar ya.
0: 16 horas.
1: No, nosotros 16 horas.

0: Pero ya hay fútbol.
1: Sí, ya.
0: Ya están corriendo los muchachos.
1: Sí, ya están corriendo.
0: Pero hoy TN juega.
1: A las 16 horas.
0: 16 horas. Y le tenemos. Hoy tenemos. ¿Te tenemos de suplente o de Messi hoy?
1: No, hoy voy.
0: Hoy vamos de suplente, vamos tranqui hoy.
1: Hoy tranqui.
0: Ahí tenemos público, ¿eh? Hoy vamos de público, así bueno, que todos invitados de la cancha.
1: Cardumen de gente.
0: De la cancha de la Unión, ahí está Benicio conmigo, ahí sí. También. Ahí mi gordito, él va ahí junto. ¿Tiene el amigo Juan Carlos, va o no sigue trabajando en la radio? Vamos,
1: dice.
0: Este le queda bien todos los colectivos, ¿eh?
1: Bueno, vamos a la música entonces.
0: ¿Tenemos música en vivo hoy o qué tenemos, amigo? ¿Suena? Bueno, suena. Industria Musical, sábado sertanejo.

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0: De novo, vocalista, né, de Natalinho, né?
1: Natalício?
0: Natalício. Natalício, Natalinho.
1: Esse toca com um garrafão na mano?
0: Ah, é. Caneco?
1: Natanzinho.
0: Natanzinho. Boa. Bueno, realmente espetacular, ¿no?
1: Ese con Leonardo, ¿eh? Con Leonardo. ¿Cómo siguen esos astros de la música sertaneja siempre haciendo? Mirá, esto es nuevo y sigue tocando.
0: Sí, con Chapeu siempre.
1: Pensá que lo escuchamos en cassé antes.
0: Y en la chía nada más.
1: Escuchamos en cassé. No, en vinilo. Porque ahí disco de vinilo de otra vez. Cassé. Después CD.
0: Sí, después ya.
1: Después empezamos a escuchar pendrive.
0: ¿Y ahora
1: qué escuchamos?
0: Videoclip y ahora todo.
1: Y ahora en
0: TikTok.
1: Y ahora escuchamos en Sabe, amigo. Sertaneja, ese que tenemos que llegar.
0: Bueno.
1: Como hace 25 años, ¿no? Ahora estábamos hablando de eso.
0: Hace un ratito estábamos comentando que, bueno, tenemos que hacer la fiesta, ¿no? No sé si este año, el próximo año, depende. Vamos a hacer una fiestona recordando la noche sertaneja, ¿no? En la cual mucha gente se casaron, se conocieron.
1: Sí.
0: O ya sus hijos ya tienen bebé y algunos...
1: Ya escuchan ya nuestra música. Tercera generación. ¿Qué te parece? Más de dos décadas, ¿verdad? Claro. En esto, ¿verdad?
0: Es como el caso nuestro. Que yo empecé, usted creció y ahora Vinicio.
1: Ahora, claro.
0: Su hijo está escuchando.
1: Está escuchando acá. Me dijo, papi, vamos a la radio. Está el abuelo, me dijo. ¿Sabes? Ya viste cómo el tema da.
0: Bueno, señores, qué bueno comentarle a ustedes que el Locro Solidario Sertanejo de nuestro amigo ahí, Fariña, Ramón Fariña.
1: ¿Qué dice el amigo Fariña? Bueno, a ver, cuéntenos.
0: Sí, cómo que no. Le voy a poner el audio en donde está agradeciendo él de verdad, porque fue todo un suceso. La venta, más de 120 porciones vendieron. Así que vamos a comentarle entonces. A ver si este es el audio.
2: Bueno,
0: a ver.
2: Hola, Pito. Buen día. Por medio de tu programa paso a agradecer a todas las personas que de una manera u otra colaboraron para hacer el Locro a beneficio mío y de mi señora. Así que agradezco a todos, amigos, compañeros que colaboraron, toda la gente que compraron. Te agradezco de todo corazón.
0: Claro que sí. Hoy por él, mañana por nosotros.
2: Pues un buen tema brasilero. Claro. A toda esta gente que colaboraron.
0: Claro que sí, ahí estamos. Vamos a comentarle a la gente que el caso es muy especial, ¿no? Porque siempre cuando pasa eso en la familia, los grupos de amigos que tenemos en Facebook, nos comentamos y bueno, y se inventó esto, ¿no? De ayudar y colaborar, porque su esposa tuvo un ACV, ¿sí? Tuvo un problemita.
1: Sí.
0: Está con problemas, así que tiene que...
1: Recaudar fondos.
0: Claro.
1: Y se recaudó fondos gracias a la ayuda, a la colaboración de los amigos.
0: Y aquellos que estuvieron también aportando y poniendo todo lo que va en un locro, ¿no? Ya sea los condimentos, la carne, lo que sea, ¿eh?
1: Sí.
0: Así que también colaboraron y hay muchos que compraron y no retiraron para beneficio de las personas que más necesiten. Hoy estamos así, ¿eh? La colaboración es buena.
1: Bueno, un fuerte aplauso para esa gente. Claro, sí, eso, ¿eh? Claro. A mí también me llegó el video, ¿eh? Así que... No, está apurado, ¿eh? Bueno,
0: cuénteme qué dice Miguel Leiza.
1: ¿Miguel Leiza?
0: ¿Te mandó algo o no?
1: Le quiero mandar un saludo especial a mi amigo Miguel Leiza, porque el otro día nos trajo para hacer la pausa de hidratación en el momento justo, porque nos estamos quedando sin nafta ya, y el amigo nos apareció acá con una buena malteada.
0: Claro,
1: como
0: que vos pongas punto muerto y dices, ¿será que ya subiste cerro? No sé,
1: sí.
0: Está en duda. Y ahí parece que vino un envión y apareció Miguel Leiza con dos lachías de cerveza.
1: Dos latones de cerveza, garrafón. Un saludo para...
0: Tráigame una cerveza que yo quiero beber y un día me leva. Traes más una...
1: ¡Eva!
0: ¡Qué temazo!
1: Luego
0: que ese tema, ¿eh?
1: ¡A la polla! ¡Tordillo Negro! El amigo Tordillo Negro, Este amigo Tordillo Negro.
0: A ver si me está escuchando, yo no escuché su audio. ¿Será que podemos poner así en crudo su audio?
1: Sí, pues para el amigo Leiza.
0: No, ¿será que no está vendiendo
1: nada? No está vendiendo
0: ofreciendo nada.
1: No, él es legal. Es legal.
0: Yo Si usted, es... usted apuesta por él,
1: apuesta, yo apuesto. Él
0: bueno, ponemos entonces.
1: Ahora vamos a ver qué dice.
3: Hola, Sergio.
1: ¿Cómo
3: te va? Estoy haciendo una entrevista. Lengua en la vinagreta. Solo calidad. Saludos ahí para todos. El equipo de la radio. El Tordillo Negro, tu amigo.
1: Eso.
3: Pasamos una musiquita ahí grabada para la Jessie, para la Tamara Aquino, que está cumpliendo años en San Martín, mi sobrina. Tamara Aquino, 32 años.
0: ¿Cómo le decís esa mocosa, Tamara Aquino?
3: Mocosa, como decimos, jovencita. Pasame ahí, voy a pasar y le voy a reenviar.
0: Bueno, bueno. Le hacemos un tema entonces a Tamara, entonces.
1: Bueno,
0: un saludo especial entonces para Tamara Aquino, que está cumpliendo años ahí en San Martín.
1: ¡Qué lindo!
0: ¡Qué linda zona San Martín, che, que siempre pasamos ahí! Ahí está el Tordillo Negro, su tío. Saludándole a Tamara Aquino, que está cumpliendo años, de parte de su amigo Sergio Benítez, acá el programa Sabe y también sobre ellos, Marcos Ken también.
1: Saludo grande para vos, pasale lindo, sí.
0: Exactamente, así que saludo especial, Aló, ¿todo bien? Vosotros ahí, galera, que estamos prendidos en sábado y también en Sertalejo. 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Quiero saludar también a gente de Guaraní, que siempre son fieles oyentes del programa Sábado y Domingo Sertanejo. A nuestro amigo querido Caruncho también, que está ahí en la zona del Chapá, con Iris, su esposa, disfrutando un día espectacular. Seguramente que le han llevado algo de repelente, ¿no? Para disfrutar el verano total, A través de Radio Show llegamos con los saludos, de parte de su amigo Sergio Benítez, Vecino a la vez. Así que estamos, Hola, país, hola, América. ¿Cómo anda la familia Sertanella? ¿Cómo está? A la gente de Buenos Aires que nos está escuchando, che. Vamos a contarle a la gente de Buenos Aires que a través de Radio Show llegamos a comentarle que la gente de Oberá está festejando la fiesta nacional de los inmigrantes, Estamos en la tercera noche, ¿no? ¿Tercera? No, cuarta. Tercera noche. Correcto. El DJ está... Claro, la tercera noche en la Fiesta Nacional de los Inmigrantes, En el programa de hoy no estuvo viendo mucho, pero después le vamos a sacar lo que ofrece la Fiesta Nacional de los Inmigrantes para todos aquellos que nos están visitando de tantos lugares de la provincia, del país y del mundo entero, Qué lindo, Bueno, hola Sergio, quiero mandar un saludo a nuestro amigo Babilo. Hola Sergio, dice, hola, quiero mandar un saludo a nuestro amigo Babilo, José Babilo. Gracias por darnos parte de todo lo que hemos puesto aquí en este gran locro solidario. Gracias de parte de Ramón Fariña para él, para vos también Sergio Benítez, que también aportaste lo tuyo. Ya sea en productos y también en la publicidad. Agradeciéndote de corazón, de parte de la familia Fariña, claro que sí, para él. Saludo especial. Nuestro amigo Ramón, que entró un ratongo, nos estamos viendo ahí en el camping del Club de Unión. Sí, dale. Hola, che, dice. Bueno, este me conoce. Hola, che. Los muchachos, El grupo Los Galos de Guaraní. Un saludo a la gente de Los Galos de Guaraní. Que ahí está nuestro amigo, Hola, che, nuestro amigo Los Galos de Guaraní, que ahí está nuestro amigo, Luisito Espíndola, que se está internando para que el lunes, le hagan una operación, que solamente es un trámite. Así que, Luisito, Dios te bendiga, tranquilo nomás, que es un trámite nomás lo tuyo. Y en Buenos Aires estamos hablando, Y vamos a saludar a nuestro amigo el Pancho Santo, que es alemán, medio, a lo último, alemán a lo último, Pero es alemán, con su esposa es también alemana, Liliana Scherer, un saludo especial también para ella. Para Tony Crisiuk, cómo creció, hacemos cosas, está por la provincia, está por la capital. Así que un saludo especial de su amigo Sergio Benítez, acá con Victoria, amigo, todos ustedes, el programa Sábado y Domingo, Sertarillo, che. Felicitaciones por la fiesta, dice. Gracias, gracias, muy linda fiesta realmente. Así estamos, ¿eh? Hola, Sergio, hola. Vamos a escuchar algo de música gaúcha. Ya fue música gaúcha hace un ratito, sí. Ahora falta algo de... Eso es lo que está de fondo, ¿eh? Eso es lo que será, eso es lo que será. Che.

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1: Sí, señores, qué lindo, qué lindo cuando tenemos visita en Tizio Radio Show. Che, che.
0: Eso.
1: ¿Quién llegó?
2: El amigo Juanma.
1: Juanma Manuel.
2: Futbolista, sí. Ahora estamos en reparación, Juanma.
1: Se está recuperando.
2: Estamos haciendo una reparación, sí.
1: Bueno, bueno.
2: Ahora abrimos, ahora abrimos, ahora abrimos.
1: Haga usted karateca y ahora
2: el alfajor ahí para. Sorteamos un alfajor. ¿Qué tenemos?
1: Sí, los Juan. Juan Carlos.
2: Juan.
1: Así que un saludo especial entonces. Vamos a saludar a los papis de él, por ahí nos están escuchando.
2: Sí,
1: ahora que sea.
2: A tu papá. A tu papá.
1: Antonio.
2: Y a tu mamá.
3: Miguel y Cristina.
2: Capaz no están, escuchando. ¿No? Sí, seguro que sí.
1: Está en el piso de Radio Show, ella está hablando, así que bienvenido, sea una voz más,
2: Una voz más.
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1: Bueno, acá nuestra querida Sammy, Samantha,
2: Joaquín.
1: Y Joaquín,
2: saludos para ellos.
1: Sammy, la que. Se ha adueñado todo, ¿no? Porque ella es la que manda todas las novedades.
2: Así claro.
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2: 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Así que un saludo para ellos. Ahí vamos estando cumpliendo con los pedidos de música,
1: Claro que sí,
2: sí.
1: Porque queda media hora más, ¿no?
2: No. Vamos a seguir, nosotros seguimos, sí. El que sigue en la casa japonesa, el kamikaze de Checho Colomieje. Mandó saludos recién al Checho y mandó los videos. Qué lindo, che. Anoche pasamos espectacular ahí.
1: Qué lindo, ¿no? No tuvo Abel Pinto con ustedes porque.
2: Abel Pinto de sí, Cerro Azul.
1: No, Abel dijo que iba ahí. Después me dijo, no, me dormí, che. Y yo digo, ¿cómo es que te dormiste? Y dijo, no, llegué cansado, el camionero.
2: Ajá.
1: Y el que quería ir también era el Torillo Negro, pero ahí no tenía dónde atar al caballo. No le arreglaba nada para que pueda atar Estamos hablando
2: pero de... el amigo Torrido Negro está a cumpleaños, che.
1: ¿Cuánto?
2: Vos dijiste que están en
1: cumpleaños. Ah, no,
2: la sobrina
1: es. Bueno.
2: Bueno, saludo para mi amigo Manuel Moravisky, que está meta laburada arreglando moto.
1: A ver si el tema es el que quiere.
2: A la pucha.
1: Un saludo especial entonces, de parte de Miguel Eiza, para su sobrina, que está cumpliendo años.
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1: Bueno, todo un suceso, ¿no?
2: Vamos yendo a la casa japonesa con esos temas, con el karaoke.
1: Bueno, señores, nos estamos despidiendo, ¿no?
2: Nos estamos despidiendo. La gente que estuvo participando, ya estaba para mañana, para los sorteos. Tenemos choricitos, tenemos las órdenes de compra.
1: Órdenes de compra, 5 órdenes de compra, ¿sí? Ya sea que todo lo que participan hoy y mañana, a que no pudo mandar su mensaje, lo puede hacer mañana también. La anotamos todo para mañana, ¿eh? Sorteo mañana. A las 13 horas sorteamos mañana.
2: Claro. ¿Estamos bueno, sobre hora, Sergio?
1: Estamos sobre hora en el que se sentó arriba el reloj, pero bueno.
2: Nos despedimos. Se despide el amigo Juan Carlos.
1: Bueno, Giancarlo, gracias una vez por todo. Después de una noche tan movida la tuya, estás presente hoy.
2: No, está. Sí. A media pila anda.
1: Gracias a usted, Marco, por haber llegado un poco tarde, pero
2: llegamos, siempre estamos acá. El amigo Juanma, que se hizo presente. Benicio, que vino a dibujar. Que se portó bien.
1: Bien ahí.
2: Y a vos, papá querido, Sergio, acá poniéndole toda la mejor onda.
1: Bueno,
2: acá.
1: Bueno, vamos todos a la cancha, che.
2: Hoy vamos todos a la cancha.
1: Gracias por todo.
2: Gracias por todo. Chau.

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2: En nuestros estudios es la hora 14:30 minutos.
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1: En nuestros estudios es la hora 14:46.
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2: En nuestros estudios es la hora 15 en punto.

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1: En nuestros estudios es la hora 15, 18 minutos.
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1: En nuestros estudios es la hora 15, 35 minutos.
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1: En nuestros estudios es la hora 15:51.
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2: En nuestros estudios es la hora 16, un minuto.
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1: En nuestros estudios es la hora 16, 17 minutos.
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1: En nuestros estudios es la hora 16:33.
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1: En nuestros estudios es la hora 16:49 minutos.
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2: En nuestros estudios es la hora 17, un minuto.
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0: Tengan todos ustedes en modo, pero muy buenas tardes. Acá estamos arrancando, sí señor, comenzando la tarde de Líder Manía por Radio Show 100.5. Bienvenidos todos a la tarde de sábado. ¿Cómo estamos en la tarde de sábado?
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0: Suena tarde así. Que se presta, sí, se presta. Estamos a 35 minutos ya de la hora 17 en todo.

0: Mi nombre es Ariel Podeley, vamos a hacer compañía durante toda la tarde con la mejor música, por supuesto, como es habitual, todos los sábados, todos los fines de semana. Acá en la tarde, mi sábado junto al día, voy hasta las 20 con vos.
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0: ¿Cómo dice?
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0: Bien, amigos, ese volumen, sí, señor. Bienvenidos a la tarde de sábado. Estamos a full en la tarde de sábado para regalarte mucha música, mucha pachanga. Previo a lo que vas a vivir en distintos lugares de la provincia de Misiones. Aquí estamos.
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0: Bienvenidos todos. Sí, señores. Sí, sí, sí, sí.

0: casa, todo bien, tremendo Steve. Bueno, y si lo digo,
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0: Y el amigo Daniel a full en sintonía como todos los fines de semana, sí señor. Siempre tomando un rico, tiene un rico mate el amigo, por supuesto. A ver, vamos. Ahí nos manda las fotitos con él, disfrutando de algo bien frío, le termizado. Sí, señor, se presta le termizado. ¿Cómo que no? Se presta para tomar algo frío y disfrutar de buena música como le estamos haciendo acá en el termizado a través de la 100.5 Radio Show.
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0: 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Gracias, Lana Dani, gracias por estar con nosotros en sintonía. En la tarde de sábado.

0: se le dedicamos todo el programita? ¿A quién se le dedicamos todo el programita que está de cumple? Nuestra amiga Claudia, feliz cumple, Claudia.
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0: Ahí está, para Claudia, che, que está de club.
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0: Y es que y a toda esa gente linda y esa gente fea también que está cumpliendo años, un saludito muy especial. Ya sabes, para comunicarte con nosotros, interactuar con nosotros, es en la tarde de sábado, es el 3755-392600.
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0: Abrazo grande, un saludo muy especial a nuestro amigo que es en la banda, el que está siempre, el que se banca siempre cuando no estamos. Un abrazo grande al amigo Juan Caché, gracias Juanca por estar siempre y por hacernos el aguante, ese señor. Muy buena la programación del fin de semana pasado que lo pudimos estar por fuerza mayor. Ahí estuvo Juanca haciéndonos toda la musicalización y puesta al aire, ese señor. Un abrazo grande para vos, Juanca.
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0: Y a todo el equipo de Sábado y Domingo Sertanillo, sí señor.
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0: Ahí está Checho.
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0: También.
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0: Juan.
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0: Y nuestro amigo el Sertanillo, sí señor. Para ellos un abrazo grande. Qué equipo, ¿eh? Qué equipo tienen los chicos ahí, ¿eh?
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0: A ver si se juegan un día y nos invitan también a la juntada los muchachos. Se juntan ahí solo los Sertanillos a full, ¿eh? Así que abrazo grande para todos ahí.

0: Estamos a full con toda la buena música hasta las 20 junto a todos ustedes. Sí, señor. Un saludo grande, un abrazo grande y gracias a los chicos de la colectividad portuguesa por confiar en el servicio de Líder Manía, que una vez más haciéndose presente con toda la música en vivo ahí. Sí, señor. De toda la música de Líder Manía. Animando la colectividad de portuguesa, así que gracias, un saludo muy especial al DJ Chipa que está full ahí, sí señor, haciendo todo el sonido, toda la iluminación ahí en la colectividad portuguesa y en el Parque de las Naciones de la ciudad de Teora. Y tenemos novedades dentro de prontito, se viene la primera fiesta retro privada, sí señor, así que atenti a las novedades, ¿eh? Por tu amor, ya no te quiero. 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No te olvides, podemos estar en tu fiesta para que sea inolvidable.
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0: Pobre diabla, acá estamos hasta la 20 junto a todos ustedes y me están organizando con mucha música. Si querés escuchar algo en especial, simplemente interactúa con nosotros 3755-392600 para que puedas formar parte del equipo de la tarde de sábado.
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0: Abrazos y saludos grande al amigo Javi de Gomería Móvil. Javi, sí señor, no te olvides, si quedaste, pinchaste la goma de tu moto, comunícate con Javi, 3755-203088. Bienvenido, buenas tardes, Javi, ¿cómo estamos? 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
0: Al amigo Javi Viera, para niños de los cedros, también un saludo grande, che, bienvenidos en la tarde de sábado. ¿Cómo anda Javi? Javi anda medio perdido, Javi, ¿eh? ¿Qué hicimos acá? Y bueno, eso es ese, eso es normal. Son cosas que pasan. 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
0: A la gente de Bolivia, Luisito, también al amigo Luis Clos y toda su familia, todo el equipo también ahí, un saludo grande.
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0: A la gente.
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0: De Voz y Pule, el amigo Cali, a toda su familia y también al abrazo grande. Bienvenidos al eterno de sábado.
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0: Al amigo Daniel Ramos, a la gente de Milanizas Don Ramos, la más rica también, un saludo grande a la gente de Milanizas Don Ramos, y señor, ahí a Dani, a todas las chicas que trabajan ahí también,
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0: A su hijo también, un saludo grande, pues se va a enojar,

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1: 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O te devolvemos el dinero. ya de la hora 17 en toda la República Argentina. 3755-39-2600. Forma parte de la tarde de sábado. ¿Qué esperas? ¿Qué esperas? ¿Qué esperas? Un abrazo y un saludito grande a nuestro amigo Guillermo el Carpintero. Sí, señor. Un abrazo grande, Guille, che. Unos trabajos espectaculares ahí, ¿eh? Vos pensá el diseño y el amigo Guillermo te lo transforma. Es realmente impresionante los trabajos que tiene el amigo Guillermo. Así que un abrazo grande que seguramente lo está escuchando ya.

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Todos los ritmos del Eternizado, simplemente comunicate, forma parte del Eternizado, sí señor. Abrazo grande y saludo muy especial a toda la producción de Radio Show, también al señor Ricardo Saqueta, a todo su equipo, a todas sus producciones. Gracias por abrirnos las puertas de Radio Show todos los fines de semana, sí señor. Ah, y estaba escuchando, qué grande el amigo Guille, sí señor. 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Así que abrazo grande para él, ¿Qué ritmo tenemos en el televisor? Animate, escribinos, 3755-392600. A la gente que parece recién se está levantando de siesta, también el abrazo grande. Che. Un poquito de recuerdo, 80-90-2000. No te olvides que dentro de muy prontito se viene la primera fiesta retro privada. Escuchá bien, que si no estás invitado no entras.

saludito grande también a un gran amigo que está siempre con nosotros. Ese es nuestro electricista de confianza y también puede ser el tuyo. No te olvides, el amigo Gusti Roa, sí señor, 3755-797937. Nuestro electricista de confianza, sí señor. Saludos muy especial para quién. Para un gran super amiguito. Para el señor Valen, un saludito grande, che, que nos sintoniza todos los fines de semana. Para vos, Valen, un abrazo grande, gran amigo. Tiene una fuerza increíble. Como la pulsea, me ganó dos veces. No, vale, no sé lo que hace, ¿eh? No sé lo que hace. Así que un abrazo grande para Valen. Gracias por estar con nosotros también en el eterno realizado. Valen, abrazo para vos, De las 20 estamos, sí señor. Pasan tirando lo que quieran escuchar en el tema de sábado, porque estamos para complacer tus pedidos musicales. The best selection of electronic dance music, DJ Morpheus. Algo de los 90 también, para que vayas palpitando el día de tarde de sábado. ¡Mira arriba! ¡Cómo! Para todos los chicos, de Maxi, Kiko, Alacha, Chelo, gracias grande. Para Candy, para Tiago, saludito grande y gracias por estar con nosotros en la tarde. Y somos full los chicos en la tarde.

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Tienes otros palpitantes a la música que vas a vivir en la primera fiesta retro, sí señor. 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

51 y 17 en toda la República Argentina. Seguimos disfrutando la música, ¿viste? De los 90, sí señor. Trazando un poquito de recuerdos. Volvemos, no te muevas.

En el tema de sábado, sí señor. No te olvides que tenemos todos los ritmos, toda la música en la tarde de sábado para que lo disfrutes. Al máximo, sí señor. Simplemente comunícate con nosotros, forma parte de la tarde de sábado. No te quedes afuera. No duermas afuera.

Más de un recuerdo le trae más de uno, sí señor. Y estos clásicos 80, 90, 2000. In the night. Comunicate vos con nosotros, forma parte del aterrizado, contá lo que querés escuchar. Abrazo grande al amigo Guise, que ya estaba terminando nuestro pedido. ¡Qué grande, Guise! No está terminando, está ya a mitad de camino, ¿eh? Espectacular, Guise, hermano, abrazo grande, che.

Viene de familia artesana, sí, porque es realmente increíble. Lo que hace el papá también es increíble. Unos trabajos espectaculares, únicos. Un día ya le vamos a... Cuando logremos que nos venda una de las artesanías que hace, la vamos a mostrar, la vamos a subir a las redes para que puedan conocer. Es increíble, realmente. A todos los motoqueros ahí, le tiramos así para que quede picando. ¿3755-3926-00 para que formes parte en la tarde de sábado

Para Claudia, que está de cumple, chile, abrazo grande. Para todos los chicos del barrio Cerro Viejo y la gente también del barrio Docente, un abrazo grande, che. Tenemos muchos amigos que nos sintonizan todos los fines de semana. Para ellos, un abrazo grande, che. Para nuestro amigo Cristian también, que nos sintoniza siempre. Para él, un abrazo grande. Gracias por estar con nosotros todos los fines.

Qué maldad que tiene mi amigo. ¿Se acordó de escucharnos? Y ahora me escribe, me dice, te estoy escuchando. ¿Me está mintiendo? Recién está escuchando el programa, mi amigo. Nosotros le mandamos saludos hoy y usted nos escuchó. ¿Ves? Ah, ¿viste cómo uno descubre quién te escucha? ¿Quién se acuerda y quién no se acuerda? Uno de igual y saludamos al amigo Checho Colomé. Si no me cree, pregúntele a Juanca, que nosotros saludamos a todo el equipo ahí, ustedes, ¿eh? Que le, también le dijimos que a veces se juegan un día y nos invitan también a la juntada, ¿eh? Pero el amigo Checho estaba durmiendo a la siesta, por eso recién se levanta y escuchó el programa. Está perdonado, Checho. Abrazo grande también, colega de radio, el amigo Checho Colomé.

No, mi amigo, ¿qué hizo usted? No puede confundirse. Nosotros somos únicos. Te estoy escuchando. Ayer le saludó un tipo, le abracé y había sido que no eras vos que manda. No, mi amigo, usted ya tiene que usar anteojos, ¿eh? Para mí que usted tiene que usar anteojos. Aguante, Checho. ¿Cómo estamos, Checho, Capaz que le hizo mal algo, mi amigo, y estaba viendo visiones. Estaba confundiendo las apariencias. Y eso que no había tomado nada. No, yo creo que usted se tomó algo. Tomó mucho ayer, dice Juanca. Ah, no sé. No sé. Juanca dice que usted tomó mucho ayer, así que... Y bueno, ahí no, ahí confundió. ¿A quién le habrá abrazado y se habrá confundido conmigo? Qué complicado que está. Juancito dijo... No, Juancito le hizo la maldad. Abrazo grande a Juancito, ya la vamos a agarrar a Juancito.

Y así Aníbal ayer. No, qué maldad, chicos, déjese joder. Juanca, déjese joder. Abrazo grande, Chichicho, a Juanca y Kitane. Están viendo visiones, ¿eh? 375-539-2600 para que formes parte en la tarde de sábado, sí señor. Mucha música en la tarde de sábado, sí señor, ya previo a lo que vas a vivir esta noche seguramente en distintos lugares de la provincia de Misiones. Uno de los lugares que podés disfrutar de buena música y disfrutar hasta el amanecer. Y sin la colectividad portuguesa, porque está todo el equipo de Líder Manía ahí, sí señor. Falta la animación, que esta noche no vamos a estar pudiendo hacer la animación, pero está todo ahí, está el mismo chico, toda la buena música, sí señor, colectividad portuguesa, Parque de las Naciones de la Ciudad de Oberá, Cupé fuego, le dicen a Checho, ¿por qué? Epa, ¿qué pasó acá, Ahora cuéntenme por qué le dicen cupé fuego. O escupe fuego, ¿cómo es? ¿Escupe fuego o escupe fuego? No lo dije yo. Mucha música, sí señor, en el eterno de sábado. Previa. A lo que va a subir desde distintos lugares de la provincia de Misiones. Vamos, que se puede. Abrazo grande a Checho y a Juanca, que está la full. Sopla como junta nueva. No, qué maldad que tienen, chicos. Abrazo grande a nuestro amigo Checho, de Martín Juanca, che. ¿Cómo estamos, ¿Cómo estamos? Para nuestro amigo Valen, che, que está full en sintonía desde acá, el abrazo grande. Gracias, Valen, por estar todo con nosotros todos los fines de semana, Toda la música del recuerdo 80-90 en el aterrizado también, sí señor, para que lo disfrutes en esta hermosa tarde, ¿eh?

Época donde finalizaba la fiesta y le hablabas en el oído. Te ponías enamorado porque tenías más de 5 cervezas en la cabeza. 375-539-2600 para que te comuniques con nosotros en la torre de Sábado. ¿Cómo estamos? Sí, señor. Sí, solo recuerda, dice por acá. Sí, señor. Si te habrá pasado. ¡Vamos! Esto es Kauma, la moda, sí señor. Un gran clásico brasileño.

0: Tenemos un amigo que se llama Dani que lo baila muy bien este tema, ¿eh? Para el amigo Dani Ramos, que también recién se puso a escuchar el programa, ¿eh? Un abrazo grande. Para eso nosotros empezamos el programa y saludamos a toda la gente que recalca que nosotros no nos acordamos. Y al final... Abrazo grande, Dani. Y no hay porque usted no llevó, mi amigo. Se está portando mal, Dani. Se está portando mal, será castigado. Bueno, abrazo grande, che. No, hoy están con todo, chicos, ¿eh? Parece que se tomaron algo de más, ¿no? O el efecto de ser uno de dos o la previa de esta noche. No, mi amigo, ni ahí, ¿eh? Bueno, no se lo vende a César Cabaña también, ¿eh? Sí, señor. Y ya, bailito, baile, ¿cómo se baila? A ver, ¿cómo se baila? La piernita ahí. ¿Cómo? Esa. Los amigos de los amigos, ¿eh? Qué grande los chicos ahí, ¿eh? Tras estos recuerdos con estos temas se traen recuerdo, ¿eh?
1: Esa.
0: Sí, señor. Bien, amigos, el ritmo. A bailar la madre, todos.
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Gonzalo Amado, sí señor, tenemos mucha música para que disfrutes de este tarde de sábado. Sí señor, simplemente comunícate con nosotros, ¿eh? ¡Ay, ay, ay! ¿Recuerdos? ¡Uh, Macarena!

0: Haciendo te recuerdo en la tarde y sábado, sí, señor. Comunícate con nosotros 3755-39-2600.
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0: aquí en África Bomba!
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0: Y saludito grande a este amigo, el Charlie. Che, ¿cómo estamos, Charlie? A full, escuchando la radio de su vehículo, sí, señor. Recorriendo la ciudad de Oberé, escuchando la radio. Gracias, grande. Para vos, Charlie. Gracias por estar en sintonía con nosotros en la tarde de sábado. ¡Aguante, Charlie! A ver, Charlie, ese movimiento sexual.
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0: Sí, señor, movimiento sensual.
1: Sexy. Y aquí se viene azul con este baile que es una bomba.
0: Trayéndote recuerdo en la tarde.

trabajando a full el amigo Charlie ahí, chero, abrazo grande, Charlie. Gracias por estar sintonizando con nosotros, disfrutando en San Martín. Qué grande, San Martín, ¿eh? Abrazo grande y saludos grande a toda la gente de la localidad de San Martín. Ahí el Charlie a full en sintonía, sí, señor. Abrazos desde

0: Si querés escuchar algo en especial, simplemente comunícate con nosotros 3755-392600.
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0: ¿Cómo estamos en la tarde de sábado, eh? Esto es clásico, che. ¿Sí?

0: la música del recuerdo, sí, señores, me aterrorizaba. Y cómo bailaba, es increíble cómo bailaba la gente el rock en la cárcel, o sea, el rock nacional en realidad. Es increíble, ¿eh? Y acá nos dice el amigo Daniel, increíble la sed que me da con esos temas. La verdad que sí, amigo, la verdad que sí, la verdad que sí, No lo dudo,
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0: 3755-39-2600 para que te comuniques con nosotros y formes parte en la tarde de sábado. Clásicos. Sí, señor. Bloquecito de clásicos en la tarde. Ya cerrando este bloquecito. Última estevita. Tenemos toda la música para que lo disfrutes. En la tarde de sábado, simplemente comunícate con nosotros. 3755-39-2600.
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No te quedes afuera. DJ Gustavo. Forma parte en la tarde de sábado. Sí, señor, estamos a pleno, pleno, pleno, pleno, pleno con estos clásicos en la tarde de sábado. 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
0: 3755-39-2600. ¿Qué esperas para comunicarte con nosotros? ¿Qué esperas para contarnos?

0: Para Candy, para Tiago, Sabito Grande, che, gracias por estar con nosotros en sintonía de tarde y sábado. Ahí por Maxi, que ojalá, Chaki Grande, Tiago, che, Candy, abrazos grandes, besos. A full los chicos en el tarde y sábado.
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0: Mucha música, mucha muchacha en el tarde de sábado, sí señor. Tarde que se presta para disfrutar de lo mejor.

0: Momento de cumplir con nuestros amigos oficiantes, lo que hace posible que estemos todos los fines de semana, sí señor, y gracias a ellos estamos acá. Así que con ellos nos vamos y ya volvemos, no te muevas.
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0: No era esto. Salió cualquiera acá, pero no importa, ¿eh? No. ¿Qué pasó acá?
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0: saludito grande para Carlito, che, Carlito, el chofer. Grande, Carlito. No es camionero, pero el chofer también es. Un abrazo grande para Carlito.
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0: Grande, Carlito, gracias por estar con nosotros en Santa Avenida, che. Y para Guillermo que nos veía, carpintero de ley, no, sí, señor. Un abrazo grande para Carlito, che, sí señor, sabemos que sí. El festero number one de Oberá, ¿eh? Un abrazo grande para nuestro amigo Javi que se levantó la siesta. No, mentira. Javi que está fuera de sintonía, che. No, mi amigo, usted se durmió, ¿no? Nosotros estamos desde temprano. Usted recién nos escucha. 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
0: Abrazo grande para Javi, che, gracias por estar y gracias por confiar en Liga de Armonía, sí señor.

Gaby, que recién llega a su casa. El recién nos escucha porque está trabajando a full, ¿eh? 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Y resuelto el problema. Arbeca Chaca también me tocó el sábado. Gracias al amigo Guillermo que está fuera en sintonía. Está terminando nuestro pedido. Gracias, Guillermo. Está quedando espectacular.

0: los ritmos de la tarde del sábado. Sí, señor, simplemente comunicate con nosotros. Forma parte 3755-392600. Durango. Bueno, vamos a poner romántico porque si no se complica acá el tema, ¿eh? Una más, ¿eh? ¿Se acuerdan de ese tema?
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0: Pero la señora de Juanca. Juanca está en toda, ¿eh? Juanca está de pie. Sí, no es la señora de Silvestre, che.
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0: La señora de Juanca. Juanca aquí está atento a todos, ¿eh? ¿Cómo estamos, Juanca, hoy, eh?
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0: Javi, no, mi amigo Javi, no, así, no, Javi. No seas malo, Javi.
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0: Ay, canta también. Canta también, Javi.
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0: 375-539-2600 para que formes parte del entrevistado.
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0: ¿Cómo estaba? ¿Cómo estaba? ¿Cómo estaba?

0: a mover, dice Javi, ¿eh? Creo que sí, Javi, a mover ese esqueleto.
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0: Sí, lo habrán bailado, ¿eh? Dios me vi. Sí, señores, estamos a 58, ya de la hora 18 en toda la República Argentina, 3755 39.

0: Chipachi, dice Chipachi, esta noche a full en la colectiva portuguesa, ¿eh? Con líder Manía Visco, sí señor. Saludito grande a Claudia, que está de cumple, che, beso enorme.
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0: 3755-3926-00 para que te comuniques con nosotros. Y

0: a conocer recién, mi amigo. Tranqui, tranqui, que esto es a honores. Y como te dijimos, todos los ritmos musicales, y a ver cómo suena esto. A ver.
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sí señor, con mucha música en el televisor. 3755-392600 para que te comuniques con nosotros y formes parte en la tarde de sábado. Complaciendo pedidos en la tarde de sábado.

0: 20 ya y la hora 19 en toda la República Argentina. Ya sabéis, 3755-39-2600. Suela y taco, dice Juanca. Claro que sí, suela y taco. Es lo que faltaba.
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0: Y suele, y suele, y suena.
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0: Galigas, lo dice Juan Cachín.
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0: Esto es Líder Abril hasta las 20, con vos. Estamos a 21 minutos a la hora de 19 en toda la provincia de Misiones. Un abrazo grande, saludo muy especial. Para Candy y Tiago, que están a full en Maxi Kiosco de la Chaché, por supuesto, por Teniente Matienzo 122 de la ciudad de Oberá. 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
0: Hola Aníbal, muy lindo este programa. Dice, ¿me pasas un tema?
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0: A elección, me dice, porque todos son lindos. Qué bueno, qué grande.
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0: Suele y suele y suele nomás.
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0: Esto es Líder Bonita, las 20 con vos, acá en el Terror de Rey Show 100.5.
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0: Y esta noche toda la música, todo el colorido, todo el show.
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0: En la colectiva portuguesa, en la del Parque de las Naciones, junto a Líder Manía Disco, sí señor.
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Saludito grande a la gente que nos está escuchando de Buenos Aires, para mi hermano Gonzalo, che, para todos ahí, un saludito grande, gracias por acompañarnos en la tarde de sábado. Para nosotros todas las tardes son especiales, ¿por qué? Porque podemos estar y llegar a sus hogares a través de su receptor. ¡Qué grande! ¿Cómo estamos? ¡Sí, señor! Suele y suele y suele y

0: Pero que sí, bueno, momento de cumplir con nuestros amigos oficiantes, el señor, la gente que hace posible que estemos todos los fines de semana acá en Radio Show 105, así que con ellos nos vamos, ya volvemos, no te muevas.
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suele y suele nomás. Sí, señor, ahí para la gente que lo estaba pidiendo, por supuesto, solito grande para Juanca, para todos los amigos ahí que lo estaban pidiendo. Unos chamamecitos, suele y suele, querían bailar, así que solito grande a toda esa gente linda que está de otro lado. Por supuesto, en la tarde del sábado, abrazo grande para todos, gracias por estar en sintonía en esta hermosa tarde de sábado, sí señor. Gracias por estar, gracias por acompañarnos. Bloquecito Sertanizo también. ¡Esa!

0: Pero un excelente saludo muy especial al amigo Jorge, por supuesto, para Analia. Jorge, ahí un saludo muy, muy especial, que están pasando mal, ¿eh? Para ellos un abrazo grande y gracias por estar en sintonía con nosotros en la tarde del sábado. Amigazo, saludo, buen fin de éxitos, como siempre, Vixi. Grande el amigo Jorge y Analia, che, disfrutando un rico asadito. Sí, señor, en familia, para ellos un abrazo grande. Grandes amigos, grandes personas, para ellos un beso enorme. Gracias por estar todos los fines de semana con nosotros. No nos vamos a enojar si un día nos invitan a comer el asadito,
1: ¿no?
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0: 39, ya es la hora 19 en toda la República Argentina. Ya sabéis, 375-139-2600.
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0: Esa, ahí está queriendo. ¡Vamos!
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0: Gracias, papá, por el buen saludo. Dice, y nuestra casa es tu casa y familia. Qué grande, che. La verdad que nos pone la piel de gallina. Qué lindo los amigos que realmente, amigos de corazón, amigos de verdad. Así que un abrazo grande a Jorge y a Analía, que son dos excelentes personas. Para ellos un abrazo muy, pero muy especial. Muchas felicidades y muchas bendiciones. Para mi hermano Gonzalo, che, un beso y un saludito muy especial que nos está escuchando desde Buenos Aires. ¿Cómo está la gente linda de Buenos Aires, che?
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0: ¿cómo anda Gonza? Lauti, Domina, el Piki, todos ahí, un saludo grande, che.

0: Ahí está el saludo para todos ellos. Sí, gracias por estar en sintonía con nosotros en la tarde de sábado. Qué grande el amigo Jorgito, disfrutando de un fernecito. Jorgito Fernecito, Qué lindo, che, ahí está. Pero sí, de toda esa lo más lindo es la bandera que tiene colgado de fondo. Eso es lo más lindo. Lo llevamos en el corazón. Grande Jorgito, Dalía, un beso enorme. Familia hermosa. Bendiciones.
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0: Esa sí, señor, esa foto es lo que vale, claro que sí. Lo llevamos en el corazón, mi amigo Jorgito. Y lo mandamos.

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1: Lo que sí te aterrizo a 42 minutos de la hora 19 en toda la República Argentina. ¡Qué grande!
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1: Saludito grande para Gonza, mi hermanito Gonza, el más chiquito, el más peque.
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1: saludito grande para vos, Gonza, para Lauti, para Robina, para el peque también, para todos ahí. Sí, señor, saludito muy especial para ellos que nos están escuchando desde Buenos Aires, chiquitante.
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1: Qué lindo que nos sigan vestiendo, vestiendo. Che grande.
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1: Gracias Juanca por estar con nosotros. Che, qué grande, Juanca, che, atento a full.
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0: Esa festanza.
1: Ahí está para Gonzalo, que le gusta mucho la música sertaneja. Qué grande, Gonzalo.
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terrible noche, le dice Juanca, qué lindo. La verdad que queríamos estar ahí disfrutando de este show, porque realmente son para mí, argentino, esta banda es lo máximo. Cuerpo y alma, que estuvieron ayer en la noche, ayer por la noche en la fiesta nacional del Emirante. No pudimos estar ahí, pero la verdad nos cuentan que estuvo un show espectacular.

0: Maravilloso.
1: A nuestro amigo Javi, chero, gracias grande. Gracias por estar con nosotros en la tarde de sábado. Para mi hermano Gonza, que está full en sintonía, che, desde Buenos Aires, está escuchando Gonza, Lauti, Romina, El Peque. Para ellos un saludo grande, un beso enorme, che, gracias por estar. Gracias por el aguante, gracias por estar. Y como siempre, vamos a cerrar la edición de hoy con el listón de estupendo. Sí, señor.

La verdad, muy buena música, muy buen programa, amigo. Gracias, Javi. Gracias, de verdad, Javi. Gracias, de corazón. Javi, Gomería Móvil, Javi. Chelo, gracias, grande, Javi. Gracias por estar con nosotros todos los fines de semana. Y gracias por ser parte del equipo de Liga Manía, sí, señor. Gracias a todos por estar, gracias por acompañarnos. Sí, señor.

Y nosotros arribando al final de esta edición de sábado, muchísimas gracias a todos por acompañarnos, gracias por estar, al amigo Javi, Juanca, por estar Tinto, Guillermo. Abrazos amigos, buen programa, gracias Guillermo, che, gracias por estar, gracias por el aguante. Gracias por el trabajo que nos está haciendo, che, realmente muchísimas gracias. Muy agradecido, muy felices. Muy contento realmente de poder estar una vez más junto a todos ustedes. Gracias a vos, nos dice Guillermo. Gracias, Guilla. Gracias, Guilla. Trabajos espectaculares. Y Dios Hacha, qué grande, che. Gracias, Guille. La verdad que nos pone la piel de gallina. Nos emocionamos fácil igual, ¿eh? Gracias, Guille. Gracias, de verdad. Gracias por estar siempre para Maxi Kiosco del Hacha, ¿eh? Qué grande, Guille. Formando parte del equipo de Maxi Kiosco del Hacha. Trabajos súper, como te dije, súper, súper garantizado con Guillermo. 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Y ese sticker no me gustó. 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Gracias a la gente, gracias por estar, che. Gracias a Javi, gracias a Juan, gracias a todo. A mi hermano Gonzalo, a Lauti, a Romina, al Peque, a todos ahí. Por supuesto que nos vamos a cerrar con este temita. Con este temita de Los Ángeles Azules, un listón de tu pelo. Cantado por Ángela Leiva, sí. Mi queridos amigos, muchísimas gracias por acompañarnos, gracias por estar. Nosotros tenemos que cerrar esta edición de sábado. Será hasta el próximo fin de semana. Dios mediante. Buen y bendecido fin de semana para todos. Nos vamos. Será hasta el próximo fin de semana. Chau.

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1: En nuestros estudios es la hora 20:19.
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1: En nuestros estudios es la hora 20:30 minutos.
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1: En nuestros estudios es la hora 20:47 minutos.
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